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0: Esta es la hora en Radio Ranchera, la mera mera. 6:00 p.m.
1: con 13 minutos.
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0: Esta es la hora en Radio Ranchera, la mera mera.
1: 6:30 p.m.
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0: Esta es la hora en Radio Ranchera, la mera mera. 6:45 PM. 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

0: algo para todos ustedes, los que también componen sus grabaciones. Vamos a tocar algo ritmo de cumbia para toda la gente que anda bailando por ahí también esa noche. Esta canción se llama Hoy en tu Día, de lo nuevo, grabación de primavera. Dice así para usted, ¡vámonos! ¡Jule!
1: Esta es la hora en Radio Ranchera, la mera mera. 7 de la noche, en punto. 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

vez son las 7:05. Las 7:05. Un placer saludarles a todos ustedes. Gracias por estar siempre ahí en sintonía. Muchas gracias. Son las 7:07. Agradeciendo a nuestro Padre Celestial por tenerlos por acá con ustedes de regreso y poderles mandar música bonita. Ok, vamos a seguir entonces con más de la programación. Son las 7:07. Las 7:07. Lloviendo en la zona, no fuerte, pero como hace unas cuantas horas, pringa, y esto hace que las calles agarren a agua, porque hay que ser claro, cuando llueve las calles también se molestan, se vuelven todas con bastante charco, lodo, como quiera llamar, agujeros por donde quiera, porque cuando llueve así es, pero tiene que ir despacio uno para no pringarse tanto. Pero lo que sí, hemos estado tranquilos porque el clima ha mejorado. Tenemos un clima muy, muy, muy especial, muy bueno, sinceramente. No le puedo pedir más a nuestro Padre. Estamos con un clima muy, pero muy, muy bonito. Sinceramente que el clima está calidad. Y no deja de llover, aunque poco, pero ahí va. Y eso hace que se ponga más fresco, más fresca la noche. Las 7:08. Las 7:08 en la mera.

Bien, son las 7:11. Las 7:11. Bueno, saludos a los amigos que andan en sus vehículos ahí, andan conduciendo y escuchando Sobre Ruedas y la programación en las diferentes colonias de la ciudad. En la colonia 15 de septiembre, saludos. ¿Qué tal? Por ahí siempre activos con la mera mera. También en la colonia Comisión, también por ahí activados los amigos en la Comisión. Para el gran Chalino Sánchez en la Comisión, saludos. Las 7:11, son las 7:11. José Mejía en Atlanta y también saludos.

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2: Bueno, seguimos con más la música, son las 7:16 minutos, las 7:16 minutos en la mira, Radio Ranchera. Saludos amigos, gracias por estar escuchando la número uno. 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Las 7:17 minutos. 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Bueno, muy bien, son las 7:18 minutos. Las 7:18 minutos, miren que el fútbol es bien grosero, ¿va? Se termina ya casi la Copa, el Mundial. Uno le espera el Mundial con ansia, dijo, ¿cuándo es el Mundial? Bueno, comenzó y se terminó. Llegaron un montón de selecciones, una la despacharon rapidito,

se regresaron a sus naciones, quedaron varias, quedaron un montón ahí, y de ese montón de selecciones solo quedaron dos. ¿Quién se imaginaba que iban a quedar esas dos? Bueno, no, nadie, porque hay gente que daba por favorita, por lo menos, ¿a quién podíamos decir? A Portugal daban favorita, imaginen ustedes. Yo no daba favorita a Portugal por ningún motivo. Aunque tuviera Ronaldo, no daba yo por favorita a Portugal. No, a Portugal no. Otros daban por favorita a quién? A Francia, porque Mbappé hizo sus pasaditas ahí, pero solo fue eso nada más. Ayer lo eliminaron, quedó cabal, no anotó. Daban por favorito también a Inglaterra, una selección fuerte, brava también, pero con ese golito se conformó, se echó atrás y Argentina lo levantó, para que respete. Yo no iba por Argentina, ¿qué le voy a decir? He perdido, al final he perdido con todas las elecciones que he apoyado. Ahora no le voy a ninguna. Que gane cualquiera que quiera ser campeón, ya me enojé, que sea campeona del mundo, cualquiera de las dos. También muchas selecciones quedaron fuera, selecciones grandes. Y al final solo queda España y Argentina. Cualquiera que lleve el título a mí me sale sobrando. Cualquiera que lo quiera llevar. Voy a ver la final porque me gusta ver el fútbol. ¿Va? Me gusta observar el fútbol, me gusta disfrutarlo. Pero cualquiera que quiera ganar, que gane. Me da lo mismo. Las 7:20 minutos, las 7:20.

0: muy bien, se marca ya las 7:22 minutos. 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Las 7:23 minutos, son las 7:23 minutos. Vamos a saludar para nuestros oyentes que están siempre pendientes en la zona del Cayo, también por la zona de Limones 6. ¿Qué tal? Las 7:24 minutos.
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Ahí estaba los bookies, son las 7:27 minutos. 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Son las 7:28 minutos. 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Sigamos disfrutando la promoción en este, hoy es miércoles 15 de julio del año 2026.

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Bueno, 7:36 minutos, son las 7:36 minutos en la mera, mera. 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Las 7:36 minutos, son las 7 de la noche, 36 minutos. Vamos a seguir con más música ahorita en este miércoles 15 de julio. Un saludo allá en las Jicoteas, en la Piedra, saludos en Carvajales. Toda esa zona ahí siempre están pendientes de la mera mera. Allá también en Lucía, departamento de Colón, en el Terrero, ¿qué tal? Por ahí, siempre pendiente, ¿verdad? Las 7:37 minutos.

Bueno, muy bien, escuchamos ahí el corrido Milton Fiallos. Por acá también me piden la canción Rama Seca, Convertir y Lalo. Vamos a ver cómo, quién los ríe por aquí. Bueno, usted dice, amigo, una rolita ese de Bertín Guilalo, Rama Seca. Lo entonizo en La Esperanza en Tibucá, David Antonio. Saludos, amigo, ese. David Antonio en La Esperanza en Tibucá. Saludos, hoy dice Nene Oseguera, Trojas Aldea. Con mi amigo la troca del Moño Negro. Y Abelino Cruz, Trojas Aldea, con la hondureña. Ahí vamos. Las 7:44 minutos. Son las 7:44 minutos.

ahí estaba la complacencia bonita, por cierto, de Bertín y Lalo, al amigo allá que me escucha, allá en La Esperanza, en Tibucá. Claro, allá me está escuchando, en La Esperanza, en Tibucá. Saludo ahí, que la pase muy bien. Él es David Antonio. Saludo, David Antonio. Bueno, quiero también saludar, hola, buenas noches, allá habla José Israel de La Ceiba. Quiero me complazca con una rola de Los Caminantes, Baraja Adicta, de Los Caminantes. Bueno, no se preocupe, ya vamos a estar complaciendo ahí a este amigo que me escucha en La Ceiba, Atlántida, Baraja Adicta. Bueno, aquí está lista, mire, como que sabía que usted me la iba a solicitar. Ahí está, 7:48 minutos.

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6: Entonces lo vamos con más música bonita. Son las 7:54 minutos. Saluditos para nuestros oyentes. Ahí están siempre pendientes en Tehuajal. ¿Qué tal? Mi hermanazo Edgardo Hernández ahí. Para Helio, el sobrino, y para todos ahí. Y de todos los amigos ahí en Tehuajal, saluditos. Ok, la están pasando muy súper bien. Y más arribita, allá también en el cerro. Saludos. Acá en el sector del Corozo, en el Limón, Olancho. También saluditos por ahí. En Guanacaste, Olancho, hombre. Allá en Balsa, don Carlos Torres, en Balsa y la familia. Les saludamos. Son las 7:55 minutos. Faltan 5. Estaremos en las 8 de la noche. 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Las 7:56 minutos. 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Saludos muchachos ahí, que la pasen bien ahí. 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Son las 7:57, saluditos a usted que va sobre el ruedo ahí, va manejando por la carretera, maneje despacio porque mire, está lloviendo y así un poco peligroso. Hay que mejor llegar tarde que nunca. Y la gente que anda por las carreteras en Olanchito también, señores, hagan su trabajo como tienen que hacerlo. Hagan alto como tienen que hacer alto. Si usted lleva su preferencia, siempre vaya con cuidado. Siempre, porque se le puede meter un novato ahí, lo le va a quitar la vida, imagínense. Los que andan en moto también andan corriendo mucho porque esto es peligroso también. Así que esta calle que entra aquí de la principal a la 8 de febrero, mira, hay un montón de gente que no hace alto en las pocas calles. Van a llegar una fregada, que les aseguro. Después quedan todos enclenques ahí. Otros pues pierden la vida, imagínense ustedes, por no hacer alto donde tienen que hacer alto. Esta calle que entra a la 8, esa calle no es preferencia, señores, no es preferencia. Ahí están los rostros donde dice alto, pero la gente no se fija arriba, ¿sí? La gente tiene un problema en Olanchito, que la gente no se fija en la señalización. Arriba hay un rostro que dice alto, usted tiene que hacer alto ahí. Haga alto ahí, porque usted no lleva la preferencia. La preferencia está de norte a sur, ya vengo diciendo esto, de norte a sur está la preferencia. Usted que va de este a oeste, usted no lleva preferencia ahí. Haga alto o fíjese arriba donde dice alto, por favor, si usted no quiere quedar increíble o no quiere perder la vida. Las 7:58, el Nene Oseguera en Trojas Aldea, saludos.

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1: Las 8 de la noche en punto.
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5: Bueno, son las 8:07, las 8:07 en la número 1, la mera mera. 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Escuchamos más música ahorita, El Gigante de América.

gigante de América. Estoy a punto, se llama la rolita. Son las 8:11. 8:11. Saludos. Bueno, en la zona de Tepusteca, ¿qué tal por ahí en Tepusteca? ¿Cómo la pasan por ahí? Igual también que tengo saludos en la colonia 25 de noviembre, acá en un lanchito, en la colonia, ¿qué colonia es aquí, hombre? A don Manuel Rosario de Cándida Antunes, que de la Texaco para abajo, no sé qué colonia es ahí, me diciendo el lanchito, imagino, no sé. Para don Manuel Rosales de Cándida Antunes, ahí me están chequeando, claro que sí. Ahí les deseo una feliz noche. Son las 8:12. Vamos a seguir con más música. No me hables, los hermanos Romero.

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5: Bueno, son las 8:18 Atención Torón 30.4 SL es un herbicida sistémico ideal para el control selectivo de malezas de hoja ancha en potreros. 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
5: Salud para Carla Figueroa, para Félix Hernández, para Annalise, saludos. Las 8:18 Las 8:18 voy a complacer por acá. Vale, vamos a leer los mensajes por aquí. Vamos a ver. Hola, buenas noches, les saluda Alexandra Mesa. Quiero que me complazca con Cero Empatía, La Sonrisa Obligatoria, de Julián Álvarez desde Tapiquil. ¿Tapiquil dónde es?

cae en Jocón, va. Tapiquil. Bueno, por acá dice, por aquí, que tengo por aquí. Bueno, es un audio más adentro, vamos a escucharlo ahí. Para Carlos, ¿sabes? Para Carla Figueroa, para Carlos, para Marlene también. Oña, oña. Las 8.

Bueno, son las 8:23 minutos, 8:23 minutos. Antonia Cortés para Edix, para Mayuri, Suyapa, Pacheco y Victoria. Ahí están escuchando las canciones que los piden, es Si no te vuelvo a ver y Cómo quisiera decirte, de Los Ángeles Negros. Ok, saludos, son las 8:23 minutos, 8:23 minutos.

Adelino Cruz en Rojas Aldea, también con la hondureña. Las 8:23 en la número 1. Salud para Carla Orceguera. Para Luna, ¿qué tal Luna? Buenas noches. Para Olvin Navarro.

El Gato Canales, saludos. Olvin Navarro, El Gato Canales, saluditos por ahí, hombre. Están disfrutando la promoción. Voy a complacer aquí con la hondureña y hasta Trojas Aldea.

Bueno, seguimos con la programación. Son las 8:27 minutos. 8:27 minutos. Saludos a todos. Gracias a todos ahí. Por acá, Doña Ciudad de Pacheco, Marjorie y Victoria quieren escuchar esta canción de Los Buques, Si No Te Vuelvo a Ver. Saludos al primo Héctor González ahí en Alteca, Magale y Rudy, ahí están siempre pendientes. Osla Padilla, saludos. Osia Padilla, le saludamos allá a los oyentes.

0: saludo para José Giovanni García. Saludos.
1: Caballeros, les presento.
0: Saludos para Bessie Urbina. Saludos para Moro. Saludos para Ortiz, señor. Ortiz. Pues entonces lo vamos complaciendo con más música. Son las 8:28.

estar entonces doña Suyapa de Pacheco, también para Marjorie y también para Victoria, ahí en la colonia Dionisio, aquí cerca, ahí me están sintonizando, saludos. 8:35 minutos, son las 8:35, faltan 25 y estaremos en las 9. ¿Cómo se va el tiempo? Miren, hace poquito llegué y ya está. 25 y las 9, saludos siempre para José Mejía en Atlanta y también para el amigo Jorge Rivera, también allá en los Estados Unidos. Allá me están sintonizando. Vamos con música ranchera a través de la Mera Mera. Ahí está Don Bertín y Lalo a través de la número 1, ¿no?

0: Procedimos, son las 8:39 minutos, 8:39 minutos.
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0: Don Gonzalo Arce en Rancho Los Laureles, saludos.
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0: Para Sofía, para Walter Gómez, Walter, bueno, no sé Walter.
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0: Walter Gómez también. Gracias, Walter.
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0: Para Mártir Alejandro, saludos. Ubense Escobar, ¿qué tal?
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0: Para Sorti.
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0: Carolina Sosa, ¿qué tal? Pues no sé.
2: 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Ayome.
0: Carolina Sosa, también para Martínez.
2: 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Ayome.
0: Bueno, las 8:40 minutos, son las 8:40 minutos. Vamos a avanzar entonces. Siempre también para los oyentes en Sabaneta, ¿qué tal? Sabaneta. Dios es fiel, saludos. Anselmo Rivera, Francis Rodríguez, Orlando Benavides y Carolina Sosa. Ahí está. Escuchamos El Precio con El Gigante de América.

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faltan 14, estaremos en las 9, 14 minutos y estaremos en las 9 de la noche. 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Un saludo para Nene Malo. Para Haldri Padilla, saludos. También para Orellana. Para Jasual Celaya, J. Celaya. Para Orellana 992, saludos. Las 8:47 minutos, 8:47 minutos. Faltan 13, estaremos en las 9, 13 minutos. Y estamos llegando a las 9 de la noche. Por acá tengo saludos también para, siempre para los oyentes acá en la colonia Los Ángeles. Para Tomás González, saludos. José Máximo. José Celaya, Orellana, también saludos. Para Kevin Villanueva. Para Nahum Arteaga. Para José Celaya, ¿no? Para Steven también saludos. Bueno, a las 8:47 minutos, faltan 48, faltan 12 de las 9 en Chaparral, saludos también. Para Kenia Castro y Isabel Suazo. A mi gente en la torre, ¿qué tal? Mi gente en la torre. En la colonia de San Jorge ahí para el Gran Bombón. En la colonia de San Jorge, el Gran Bombón. Para Carla Castro, que se pierde, Carla Castro, ¿no? Para Dairo Cruz, saludos. Ondina Mejía, Carlos. Bueno, la mamá de Carla Castro se me olvida también, para su papá, que se me olvida el nombre. Ahí en los encuentros, saludos. Para Doña Isabel, saludos. Para Ever Maldonado, que

Bueno, entonces vamos con la música, son las 8:48 minutos, 8:48 minutos. Vamos entonces complaciendo peticiones, son las 8:49, los separan 11 minutos y vamos a llegar a las 9 de la noche. Mire, ya se fue, otra hora más. Bueno, entonces vamos con los caminantes.

capacidad entonces ahí para conocer a Miriam. Son las 8:56 minutos. 8:56 minutos. Faltan 4, estaremos en las 9. Para JTM, saludos. Para Leticia. Para el 3D10. Para Blanca también. Para alguien. Para Usman. Pasándolo muy súper bien ahí. Pero siempre. 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Bueno, para todos y gracias, para todos, gracias. Milton Malca, saludos. Olman Díaz, saludos Olman. Para Eusebio también, para Ramírez, para SBC, saludos. Para Henry, para Francisco. Hoy entonces vamos con más complacencia. Son las 8:58 minutos allá en Copán. Voy complaciendo Copán. Ahí para Jaime Gonzalo.

0: Ahora son las 9:12. El primo Osman Cárcamo, saludos. El primo Osman Cárcamo allá en la Unión Americana. Comunicación hace poquito con él ahí. El primo dice que España es el campeón del mundo, dice. Y el primo, ¿va? Yo le digo al primo que mire, que si Argentina anda en diabla de esa selección. Pero el primo dice que él cree en España y dice que España se va a coronar campeón del mundo. Sí, y España se mira así, una selección así sencilla, pero mire, sinceramente, las dos selecciones están preparadas para llevarse el título. El que pegue primero y que sepa dominar las acciones, no como Inglaterra que hoy se echó atrás con un golito, no. En estos partidos no hay que echarse atrás, hay que hacer siempre la misma brecha que se está haciendo. Ojalá que. Vamos a ver quién se lleva el título, se lo lleva a Argentina o se lo lleva a España. Las 9:13 para Serrano ahí, para Nixon Mejía, para Meli, José 504, también saludos. Les presento a René. En Copán siempre para Jaime Gonzalo, saludos. Bueno, las 9:13, son las 9:13. Saludos para 1807 Estéreo, ahí en San Francisco. El gran Marcio.
1: Con ustedes.
0: 1807 Estéreo.
1: San Marcos.
0: Para Walter Laínez, saludos Walter Laínez. ¿A dónde me mira Walter Laínez? También para José 504, saluditos por ahí, que la pasen muy bien. Escuchando la número uno. Ahí para el Romántico 504, saluditos. El Romántico 504. Muchos de los exteriores dice, hermano, yo voy por España, dice. Marcio, ¿verdad? Voy por España, dice. Bueno, está bien. Yo no voy con ninguno, Marcio, fíjate que yo, las elecciones que apoyaba quedaron cheques. Voy por el buen fútbol, voy por la calidad de fútbol que vamos a observar en ese partido. Cualquiera que gane, a mí, pues me da lo mismo. Pero sí quiero ver fútbol de calidad ahí. Saludos para Rachel ahí. Sé que Argentina, así como jugó hoy, ni que era Dios, ¿para qué? Desarmó a Inglaterra. Y lo que pasa que esta selección se echó atrás también, Marcio. Yo no voy con ninguno, Marcio, fíjate que yo, las selecciones que apoyaba quedaron cheques. Voy por el buen fútbol, voy por la calidad de fútbol que vamos a observar en ese partido. Cualquiera que gane, a mí, pues me da lo mismo. Pero sí quiero ver fútbol de calidad ahí. Saludos para Rachel ahí. Sé que Argentina.

0: atrás, pues. Y le daban, como le dije al primo ahí, no, man, le daba, o sea, dejaban suelto al jugador. Y estos jugadores de Argentina no hay que dejarlos, hay que andarlos pegados porque le pegan de lejos a estos jugadores. Y eso pasó en Inglaterra, que les daban oportunidad de que le pegaran. Así cayó el segundo gol, usted miró. Mira, Figueroa, saludos. Así es, hermano, yo voy con el mejor fútbol, dice 1807, Estéreo Marcio. Angie Alejandra, saludos.
1: Con ustedes, la luz roja de San
0: Juan. Entonces vamos con más complacencia, que están los temerarios. Son las 9:15. Las 9:15.

siempre está pendiente por ahí. En la sabana, ahí también, en la sabana de San Carlos, saludos. Brígido Altamirano en la sabana, saludos, Brígido. Bueno, para AA, para WA 1807. Para todos, y gracias por escucharme. Por acá me piden la canción Después de un Adiós, este es de Marco Antonio. Dice, hola amigo, dice, compárgeme con una rola Después de un Adiós de Marco Antonio Solís. Siempre lo escucho, fiel, le escucha ahí desde el carril. Desde el carril, ahí está también Pelé y su esposa Leslie Sánchez. Saluditos para José Leonel por acá.

Bueno, seguimos, son las 9:19 minutos, son las 9 de la noche, 19 minutos. Voy a saludar para Manuel, Emanuel, para Javier Urbina, para Sauna también ahí, para Yuri. Ok, que la pasen bien escuchándolos en esta noche. Ahí también quiero saludar para mi amigo ahí en la sabana.

estaba entonces la música bonita de los Bukis, después de un adiós ahí para complacer peticiones. Son las 9:25 minutos. Tiene para Olman Díaz, saludos ahí, casi disfrutando la programación. Para Jorge Cárcamo, para Andino, para Omar Figueroa, saludos. ¿A dónde me mira Omar Figueroa, hombre? Saluditos. Para Osia Padilla, saludos.

0: mira cómo se va la semanita, se va corriendo la semanita, hombre. Ahí para Omar Figueroa, saludos, dice. En Orancito, me escucha ahí Omar Figueroa. No sé en qué colonia, pero por acá está ahí el hombre ahí escuchando la promoción de la mera mera, ¿verdad? Omar Figueroa. Bueno, también para Darío Cabrera. O Danilo Cabrera. ¡Ey, Danilo! Danilo Cabrera se lo juega, Orancito, no sé, está por la cero, ¿verdad? Danilo Cabrera, el gran, como decían él. No sé, es Messi, no sé por ahí, ¿verdad? Un saludo para hoy, para Gustavo. En la Rosalud, que me escribe Gustavo por ahí, quiere escuchar el prófugo de la loba, de la loma. Ya vamos a estar complaciendo entonces. Con el prófugo de la loma ahí para Gustavo en la colonia Rosaluque.
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0: Vamos a ver, que un saludo ahí también para Silvia, para Colibrí, saludo Colibrí, y para Silvia por ahí siempre pendientes de la promoción. Para Joaquín también en la 21, el gran Joaquín, Joaquín en la 21.
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0: Un saludo para, dice Omar Figueroa, ahí se dice por la terminal, ahí, bueno, ahí está pendiente Omar Figueroa en la, ahí por la terminal, saluditos. Danilo Cabrera dice base, es Danilo. O vamos a ver, Cabrera, ¿va? O Darío, Darío Cabrera. Yo decía Danilo, es Darío Cabrera entonces. Darío Cabrera. Es para Marcio, dice, ¿no, Marcio? Me pidieron por acá, ya ratito, me pidieron la sonrisa obligatoria de Julián Álvarez.
1: Damas y caballeros.
0: Sonrisa obligatoria, después venimos con la canción El Profe de la Loma ahí para Gustavo en Arraluque. Las 9:27 minutos, son las 9:27 minutos para, vamos a ver, para Belle JS, saluditos. Ahí para Oscar, dame un saludo para Oscar, ¿qué tal, hombre? Pásenla bien, Oscar. Ahí está la complacencia de Julián Álvarez.

Entonces está la música de Julión Álvarez, La Sonrisa Obligatoria. Por ahí se me para Darío Cabrera, allá en México. Me está escuchando el base Darío Cabrera, allá en México. Está ahí el saludo para Javier Cruz, para Johnny Sevilla también. Saludos por acá para Santiago Albán, de parte de Carlos, dice, con la canción Siempre Me Toca Perder. Para Gustavo en la Rosaluque, con el Projo de la Loma, y también me pidieron también Mil Amores. La 9:32, 28, estaremos en las 10.

9:35, vamos con dos canciones de Marco Antonio. Primeramente para complacer a Santiago Albán en Las Aguas. Saludos. Ranchera. Después venimos ahí por la terminal con la canción de Mil Amores también. El amigo Figueroa ahí.

de regreso, son las 9:39, 9:39 minutos. Ahí para Javier Ramos, también saludos, siempre pendiente de la promoción. Falta 21, estaremos en las 10, por aquí me piden ahí para el terminal de Use, me piden De Mil Amores, ok. También venimos también con La Zorra, un merenguito rico también para bailarlo ahí. 21 tenemos en las 10 de la noche, en la mera, el número 1.

ahí estaba la otra complacencia ahí por la terminal de buses, ahí están siempre pendientes. Omar Figueroa, ah, okay, ahí están siempre escuchándolo. Son las 9:42. Soy el rey de las uvas, saluditos. También para mi fraquita hermosa, saludos. Ok, voy con este merenguito rico para bailarlo en Sexto Molina. Faltan 17, estaremos en las 10.

ese merenguito riquísimo de Niceto Molina. Faltan solamente 14, estaremos en las 10. A las 10 lo marchamos, qué barbaridad. Faltan 14 y estaremos en las 10 de la noche.

la Mona, son las 9:48 minutos. Faltan 12 minutos, estaremos en las 10. 12 minutos y vamos a llegar a las 10. No quiero volver los Santa Broncos.

Estaba Bronco ahí, son las 9:51 minutos. 9:51 minutos. Vamos entonces con la música de Los Caminantes. Faltan 9, estaremos en las 10.

entonces órale, órale, va la otra ahí, se va a llevar la otra seguidita, también la habían pedido ahí. La 954, la número uno, la mera.

caminantes, nosotros los vamos. Muchas gracias por todo. Les esperamos mañana, Dios lo permite. Dios los presta vida. Y buenas noches, con permiso. Muchas bendiciones. No los apartemos nunca del Rey de Reyes. Bueno, pueden seguir escuchando la emisora a través de la web también. Ahí les dejo la canción de Marco Antonio, hermano.

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1: 10 de la noche y 14 minutos.

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1: 10 de la noche y 43 minutos.

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0: Compa, ¿se logró, no? 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
1: 10 de la noche con 58 minutos.
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Esta es la hora en Radio Ranchera, la mera mera. 11 de la noche y 26 minutos.

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1: y 44 minutos.

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1: con 55 minutos.

0: 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Sí, señor.
1: Gracias. Thank you. Bueno, esta es una canción, ¿verdad?, de un gran amigo nuestro, ¿verdad?, de Pedro Reina, hermano de el ya desaparecido de mi compañero Cornelio Reina. Y él compuso esta melodía y nosotros, pues con mucho gusto, ¿verdad?, le vimos a algo chusco, ¿no?, dentro de la letra. Y la grabamos, la llevamos a la grabación y aquí se lo vamos a presentar.

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1: Con 15 minutos.
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1: Con 46 minutos.
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1: Son las 2 de la mañana, con 15 minutos.

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Indiscutiblemente que esta canción consagró a uno de mis grandes amigos, que fuera mi director artístico, mi amigo, mi hermano, mi compañero.

Y desde Carolina del Norte, viejo, aquí, también a nivel codiciado. Saludos a mi compa de Nudleme, mi compa de Azteca Studios y por supuesto también a NCST, viejo. Shout out, se llama, pues, y dice más o menos así. Dice.

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1: Son las 2 de la mañana,
2: con 30 minutos.
3: De las composiciones de Gerardo Ortiz, a dueto con los dos carnales. Este corrido se llama El Ranchero.
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1: Son las 2 de la mañana
2: y 44 minutos.

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1: Son las 3 de la mañana, en punto.
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1: Son las 3 de la mañana, con 15 minutos.

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1: Son las 3 de la mañana.
2: Con 29 minutos.

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1: Son las 3 de la mañana
2: y 41 minutos.

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1: Son las 4 de la mañana. En punto.
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1: Son las 4 de la mañana
2: y 12 minutos.

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1: Son las 4 de la mañana
2: y 31 minutos.

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1: Son las 4 de la mañana
2: y 43 minutos.
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Tengo las 4 de la mañana ya con 45 minutos. 4 de la mañana, 45 minutos aquí en los estudios de Radio Ranchera, la número 1, la mera mera, en el 102.9 FM estéreo. 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Bueno, voy a agradecer a nuestro Padre Celestial por regalarme un día más. Gracias a nuestro Papá Dios, Creador del cielo y la tierra, por permitirme un día más para estar acá con ustedes. Son las 4 ya con 46 minutos. Bienvenidos, bienvenidas a esta su bonita programación de la mañana por una gentil cortesía de Agro Comercial Tocoa.

Tengo ya las 4 de la mañana con 49 minutos. Nos separan 11 minutos para las 5. 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Día jueves, hoy va. Jueves, 16 de julio. Cuando se puntualizan ya las 4:50, vamos, todo mundo arriba, nuestra gente que ya se está reportando acá en nuestro automático. El gran Lorenzo Vanegas Antunes ya está con nosotros allá en Trojas Aldea. Buen día, Lorenzo. Espero que la esté disfrutando. Siempre con la mera mera. El amigo Martín Lobo ahí del carril, ya reportando sintonía. Martín Lobo, de ahí de la comunidad del Carril, ya con nosotros también. Cuando tengo las 4:50, nos quedan 10 para las 5 de la mañana.

Y a las 4 de la mañana con 53 minutos, 7, y vamos a estar en las 5 aquí en la mera mera. 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Bien, son las 4 con 54 minutos. Voy a saludar a Carlos, que siempre me sintoniza ya en la entrada Copán. Saludos, Carlos, y gracias por estar con nosotros. Nos escucha ya en la entrada Copán. Cuando tengo ya las 4 de la mañana con 55 minutos. A nuestra gente ahí en los campos bananeros, mis compadrazos y mis comadrazas, hombre, ahí en los diferentes campos de la estándar. Buenos días al primazo Mando Ruiz, buenos días a doña Yoli, un saludo también para Kimberly. Siempre pendiente de la señal a través de la mera mera.

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1: Son las 4 de la mañana,
2: con 58 minutos.
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5: Bien, con el saludo a esta hora de la mañana para nuestro amigazo Lorenzo Vanegas Antúlez, nuestro gran oyente allá en Trojas Aldea. Estamos pendientes con Lorenzo. Ya le vamos a programar su canción cuando ya son las 5 de la mañana con un minuto. 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Cuando tengo ya las 5 con 2, vamos, está acostado, levántese, alístese para ir a su trabajo, hombre. Si se queda ahí se le va a pegar la sábana. Hay que levantarse, prepararse poco a poco para que no se les vaya a olvidar algo. No salir a toda velocidad. Hay que levantarse con suficiente tiempo. Cuando tengo las 5 con 2 minutos, 5 con 2, las 5 de la mañana con 2 minutos.

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Saludos al buen amigo Lorenzo Vanegas Antúnez, gran oyente. 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Cuando tengo las 5 con 5, vamos a ir con más rancheritas, más de las que nos están solicitando por acá. A las 5 ya con 5 minutos.

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1: Bien, llegamos ya a las 5 de la mañana con 9 minutos. 5 de la mañana, 9 minutos. 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Cuando son las 5 ya con 9 minutos. Bueno, nuestro amigo Martín Lobo tempranito estaba llamándonos acá a nuestro automático. Acá ya conectados Primolacho con la mera mera Radio Ranchera. Carlos desde la entrada Copán. Saludos Carlos y estar pendiente también. Cuando tengo ya las 5 de la mañana con 9 minutos. Martín Lobo, vamos. Arriba, Martín. Arriba, arriba, arriba.

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1: Son las 5 de la mañana,
2: con 17 minutos.
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5: Buenos días, buenos días, buenos días. Saluditos, saluditos también del corresponsal de Radio Ranchera, la mera mera. Desde Memphis, Tennessee, un saludito para toda mi gente hondureña. Especialmente aquellos del Valle Arriba. Saluditos, primo, saluditos. Pilas, primo, pilas.
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7: Cinco de la mañana con 19 minutos. Sí, ya son las 5 de la...
5: 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Saluditos, primo, saluditos. 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

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José Nectalí Ríos y Dago Durán. Buenos días, estos buenos amigos que están con nosotros allá en Elixir, en el departamento de Colón. Grandes oyentes. José Nectalí Ríos y el gran Dago Durán. Allá están con nosotros en Elixir, siempre pendiente de noticias, estos amigos del programa que dirigimos. Me recuerda Elixir cuando los trenes ahí, el que iba de aquí de Coyoles y el que venía de Seiba, ayer el cruce. El que llegaba primero ahí tenía que esperar a que llegara el otro. El que iba de aquí de Coyoles y el que venía de la Seiba, en Elixir era el cruce. Si llegaba primero el de Coyoles, ahí esperaba que pasara el de Elixir. Y si llegaba el primero, el de la Ceiba, ahí esperaba que viniera el de acá de Coyoles. Así era la cosa. Qué bonito aquellos tiempos. Qué bonito aquellos tiempos. José Lemos ya está con nosotros, este gran oyente también de la mera mera allá en los Estados Unidos. Buenos días, José. José Lemos. Gran oyente, José. Quiere una de la banda Limón. Arrolladora Banda Limón. José Nectalí Ríos y Dago Durán. Buenos días, amigos. Están con nosotros allá en Elixir. Y la chica se pone sexy cuando son las 5 ya, con 21. 5 de la mañana, 21 minutos.

Sobre mis pies. Así se llama esa canción. Sobre mis pies. Cuando tengo ya las 5 de la mañana con 25 minutos. 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Muy buenos días, amigo. Dice, acá estamos en Rancho Agurcia. Con un saludo para Evelio y para Denis Hernández. Están en las labores. Allá en Rancho Agurcia, en la Piedra del Quiaruña, Piedra del Tigre. Piden una de Toño Aguilar con un saludo para Evelio y para Denis Hernández. Siempre pendiente de la señal a través de la mera mera. A las 5 ya con 26 minutos, atención a la hora. 5, 26 minutos.

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1: Son las 5 de la mañana.
2: Con 30 minutos.
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Bien, llegamos ya a las 5 de la mañana con 33 minutos aquí en La Mera Mera, Radio Lanchera. Nuestros amigos Chon Pelón y Doña Mary Castro ya están con nosotros ahí en Puerto Escondido. Así que saludos, amigos Chon Pelón y Doña Mary Castro. Están con nosotros ahí en Puerto Escondido. Voy a saludar a Julio Mendoza, que ya nos escucha allá por Limones número 6. El gran Chango Romero, buenos días, Chango. Darío Romero, que también nos sintoniza a esta hora, lo mismo que Orlin Sandoval. Saludos, Orlin. Voy a saludar para Alfredo, que está con nosotros allá en Rancho Las Marías. Buenos días, Alfredo. Alfredo en Rancho Las Marías. Avelino Cruz también está con nosotros. Felipe Amado Soto, buenos días. El gran Nene Oseguera, saludos, Nene. El gran Nene Oseguera. Estos buenos amigos siempre están pendientes de la señal a través de Radio Ranchera. Cuando tengo ya las 5 con 34 minutos, vamos con más rancheritas.

Bien, cuando tenemos ya las 5 de la mañana con 38 minutos, 5 de la mañana con 38 minutos, 22 minutos y vamos a estar en las 6 de la mañana aquí en los estudios de La Mera Mera. 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La chica se pone sexy cuando tengo ya las 5 con 39 minutos. 5:39, buen día, nos dice Sierman García. Tal como viene el mensaje, Sierman García, el popular Chema, desde Milford, Michigan. Saludos para José Morales, Brian y Carlos. Complázcanos ahí con esa que le pedimos, Primolacho. Un saludito para Carlos Duarte, ya que está de cumpleaños. Aquí dice, escuchándolo en Milford, Michigan. No nos perdemos su programa. Dice, bueno, muchas gracias a estos buenos amigos. Sierman García, el popular Chema, desde Milford, Michigan. Saludos para José Morales, Brian y Carlos. Y ahí nos piden una cancioncita. Y un saludito también, dice, para Carlos Duarte, que hoy está tiernito, aquí escuchándolo, dice, en Milford, Michigan. Ahí nos piden también una cancioncita. A las 5 con 40 minutos.

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1: Son las 5 de la mañana,
2: con 42 minutos.
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Bien, llegamos ya a las 5 de la mañana con 46 minutos. 5 de la mañana con 46 minutos. Estamos a 14 minutos ya para las 6 de la mañana. Para Sherman García, el popular Chema, allá en Milford, Michigan. Saludos para José Morales, para Brian y para Carlos. Esperando que estén pasando la mañana muy, pero muy feliz. Y un saludo, dice, para Carlos Duarte. Bueno, Carlos Duarte hoy está tiernito. Hoy está de manteles largos. Así que espero la disfrute, la pase bien. Un saludo muy especial, dice, para Carlos Duarte, que hoy está de aniversario, está de cumpleaños. Acá escuchándole a todo volumen, Primo Lacho, en Milford, Michigan. Así que saludos, Carlos. Imagino que va a haber algo ahí, ¿va? Después de la chamba. Carlos Duarte, hoy que está de aniversario. Nuestro saludo muy especial.

0: 5 de la mañana con 51 minutos. La chica se mueve sexy. Saludos, primazo. Neto Cortés ya está con nosotros, Neto. Un saludo para su esposa Griselia Rivas y Cornelito Cortés Rivas. Siempre pendiente de la señal a través de la mera mera, primo Lacho. El gran amigo, gran oyente, Neto Cortés. Saludos, Neto. ¿Ah? Con un saludo para su esposa Griselia Rivas y un saludo también para Cornelito Cortés Rivas, que están disfrutando el programa. Y la chica se pone sexy. Cuando tengo ya las 5 de la mañana con 52 minutos. Estamos a 8 minutos para las 6 de la mañana.
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1: Solamente la mano de Dios podrá separarnos. Cuando tenemos ya las 5 de la mañana con 55 minutos, 5:55 aquí en la mera mera. 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Bien, a 4 minutos ahora, 4 minutos, y vamos a estar en las 6 de la mañana. A mi buena amiga doña Hipólita, viuda de Alvarado, buenos días. Ahí nos escucha por el hospital doctor Aníbal Murillo Escobar. Buenos días a don Alexis Darío Vanegas, que está con nosotros allá en el triángulo número 1. Ya levantado, don Alexis. La chica se mueve sexy. Buenos días, primazo, dice, un saludo para Javier, para Danilo, para Luis, para César, para Nelson y para el gran gallo. Ahí nos piden también una canción, acá solo con música que nos piden nuestros oyentes laboramos. Un saludo, dice, para Javier, para Danilo, para Luis, para César, para Nelson Omar Herrera, el Quiquillo, y para el gran gallo, Miguelito, el gran gallo. Y nos piden también una rola por ahí. La chica se pone sexy.

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1: ¡A levantarse! 6:00 a.m.
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9: Ya a las 6:03 a.m. aquí en los estudios de la Mera Mera Radio Ranchera en el 102.9 FM Estéreo, Radio Juan que nos retransmite en el 102.5, Radio Lanchito en el 88.5 FM Estéreo, a nuestro hermano Germán, a doña Doris, a Carlos, a doña Victoria, al gran Chon Pelón, a doña Mary Castro y a toda la familia, al buen amigo Julio, a Marina, a Piche, bueno, toda mi gente que está con nosotros allí en Puerto Escondido, siempre laborando y escuchando la Mera Mueda. Buen día, primo Lacho, escuchando, dice el bueno, tremendo programa. Noé Cubas, de Buenavista, Subirana, Lloro. Buenos días, Noé. Un gran oyente, Noé. No se pierde las programaciones a través de la Mera Mera. En especial este de Primo Lacho. Gracias, Noé, por esa preferencia. Cuando tengo las 6:04 a.m. Las 6:04 a.m. Los Tucanes. Déjate querer.

Cuando tengo ya las 6 de la mañana con 7 minutos, bueno, Argentina ganó ayer, va a la final con España, Eva. Sí, lo vi bien a Argentina ayer. Lo vi bien. Entonces la finalísima para sacar el campeón del mundo es entre Argentina y España, ¿va? No he estado muy al tanto, pero ayer sí vi el partido y me gustó. Me gustó Argentina, así como jugó. Bueno. Tremendo partido ayer. Al final ganó Argentina 2-1, bueno. 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Tengo las 6:09. Nuestro amigo Javier Ramos ya reporta sintonía desde la San Jorge. Saludos, Javier.

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1: Cuando tengo ya las 6 de la mañana con 12 minutos. Siempre el saludo a nuestros amigos allá en Ganadería Agurcia. Voy a saludar a mi amiguito, a mi amigo Manuel, al gran Pana, que también están con nosotros. Allí en Hacienda Santa Marta. Buenos días a Manuelito y al gran Pana. Buen día, primazo Chabeli. ¿Qué dice Chabeli? ¿Todo bien, Chabeli? Aquí vamos escuchando, le dice. Con saludos para Rey de las Chapinas, el Rey de las Chapinas, Emma. Saludos, dice, para Rey de las Chapinas, David. Saludos a su esposo, el mexicano, y a Karina. Si quieren escuchar una cancioncita por ahí, van escuchándolo, van sobre ruedas y de luego disfrutando con la mera mera. Saludos, Chabeli. Saludos a Rey, Rey de las Chapinas, dice. Para Baby, y saludos para su esposo, el mexicano, y un saludo también para Karina. Quieren escuchar una, hija de los Tigres del Norte.
2: Cuando tengo ya las 6:13.

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Con 20 minutos, mi buen amigo Roger Matute. ¿Qué tal? ¿Cómo amaneció este buen amigo? Espero que bien. Saludos, Roger. Roger Matute, nuestro gran oyente. El gran Paquiño Rodríguez y Carlos Sandoval ahí en el bus de los Rafa. Saludos, amigos. Espero que estén pasando la mañana de lo mejor en este día jueves. Pantaleón Avilés, buenos días, está con nosotros allá en Cayo Sierra. Voy a saludar a nuestra vecina, doña Ovidia. Saludo también al amigo Dani, a toda la familia ahí por la colonia Los Ángeles, al primo Nando, a Milagro, que siempre están pendientes del programa. Don Juan Hananí ahí por la San Luis, saludando a Cristóbal Vázquez, a doña Norma Andina Puerto, a Elsie Zoraida Sánchez allá en San José. Un saludo también para el gran Jeffrey en Selvita La Bella. Saludos, amigos. Gracias por estar siempre pendiente de la señal a través de La Mera Mera. Buenos días, primazo. Ahí nos piden una de Los Temerarios. Complázcame ahí con esa que le pido, primo Lacho. Le escribe Alicia desde Chorreras. Le estoy escuchando a todo volumen, así que complázcame. No hay problema, y para eso estamos acá, para complacer a nuestros oyentes. Saludos, Alicia. Alicia, allá nos escuchan Chorreras. Y quiere escuchar esta de Los Temerarios.

Llegamos a las 6:25, las 6:25, la hora exacta en todo el territorio nacional. Siempre el saludo para mi amigo Javier Ramos, espero que la esté pasando muy bien. Soy La Ponce, escuchándolos dice desde que iniciamos el programa ahí en Ciudad Vieja, haciendo las rosquillas, ¿vas a oír? Esas rosquillas deliciosas. Buenos días, primazo. Saludos, dice Tulín Ruiz desde Miami. Saludos para mi gente hasta San José. Saludos, Tulín. El Tulín Ruiz. Siempre pendiente de la señal a través de la mera mera. Hola, buenos días, dice. Un saludo hasta Arenal para Yulisa Romero, de parte de un amigo. Para Yulisa Romero, allá en Arenal, de parte de un amigo. Bueno, saludos especiales a nuestros amigos allá en Hacienda, los dos hermanos, Eva, en Arenal, siempre con nuestra sintonía. Bueno, me pidieron un tema de los rinches. Vamos a complacer este tema que a continuación vamos a enviar. Su nombre es Curado de Espantos. Vamos a complacer con ese tema. Cuando ya son las 6:27, atención a la hora, a las 6:27.

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1: Las 6 de la mañana con 34 minutos. Ya son las 6 de la mañana con 34 minutos aquí en el estudio de Radio Ranchera, la número 1, la mera mera. 6 de la mañana con 34 minutos. 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Bien, las 6:35 minutos. Voy a ir con otra para ir saliendo, porque de aquí para allá siento que los minutillos van más veloces. Estamos a 25 minutos ya para las 7 de la mañana. 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

0: Bien, tenemos ya las 6 de la mañana con 38 minutos. Las 6 de la mañana con 38 minutos. 22 minutos y vamos a estar en las 7 de la mañana. 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Venga mi gran amiga, doña Polita, que siempre me escucha. Buenos días, doña Polita, excelente mañana. ¿Qué dice doña Justina? Doña Justina Navarro, mi gran amiga, allá acostadita y con su radio al lado. Saludos, doña Justina. Un placer saludarle en esta mañana del día jueves. A mi buena amiga doña Gladys Iliésar, al gran Chilo. ¿Qué dice Chilo? ¿Todo bien, Chilo? Todo bajo control, como dicen los chavos. Qué bueno. A las 6:39 minutos, nos quedan 21 para las 7 de la mañana.
1: ¿Puede decirme su nombre?
2: Claro, mi nombre es Aníbal Flores y me apodan el Gavilán.

Llegamos a las 6 de la mañana con 42 minutos. 6 de la mañana con 42 minutos. 18 minutos y vamos a estar en las 7 de la mañana aquí en los estudios de La Mera Mera. Voy a saludar a Marisol que nos escucha en Rancho Leila, del buen amigo Abdrúbal, Saludos a Marisol, allá en Rancho Leila. Rancho Leila, el amigo Abdrúbal. Así que nuestro saludo muy especial, Marisol. Ahí nos pide una cancioncita, ya se la vamos a programar también. Quédese pendiente, Marisol. Quédese pendiente, que con gusto le vamos a estar complaciendo.

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2: Buenos días, buenos días, buenos días. Saluditos, saluditos también del corresponsal de Radio Ranchera, La Mera Mera. 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Saluditos, primo, saluditos. Pilas, primo, pilas.
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3: Llegamos ya a las 6 de la mañana con 50 minutos. Siempre el saludo para Marisol, que nos sintoniza ya en Rancho Leila, del buen amigo Agdrubal. Gracias por estar siempre pendiente de la señal a través de La Mera Mera. Las 6 de la mañana con 50 minutos, 6 de la mañana 50 minutos. Al buen amigo Bonerje Rodas, buenos días. El gran Bonerje Rodas. Voy a aprovechar también para saludar al amigo Mario Rosales. El gran Mario Rosales. Espero que también esté pasando la mañana muy, pero muy feliz. Cuando tengo ya las 6:50, vamos a ir con algo de los Tucanes. Seis pies boca abajo, por si se despierta, que se vaya más abajo.

0: a nuestra gente que está con nosotros allá en las Piedras de Afilar. Espero que la estén pasando muy bien toda nuestra gente allá en Piedras de Afilar. La gran Sofía, ¿eh? Saludos, Sofi. Y para toda nuestra gente allá en Piedras de Afilar. Siempre sintonizando el programa, dicen Hacienda los Dos Hermanos. Saludos a Chabelo, a Indio, a Miguelito, a Mafufo, a Elvin y a Claudia. Bueno, saludos amigos, que estén pendientes, que con gusto les voy a estar complaciendo. Con gusto les voy a estar complaciendo, que estén pendientes.
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a nuestros amigos allá en Hacienda Los Dos Hermanos. ¡Excelente mañana!

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0: Hola, ¿qué tal? Buenos días. Muchas gracias, oh Dios de los ejércitos. Muchas gracias, Padre bueno, Padre maravilloso. Le pedimos por nuestra familia, por nuestros compañeros, por esta empresa de radio, por cada uno de nuestros radioescuchas, por cada uno de nuestros patrocinadores, que Dios pueda bendecir grandemente su vida hoy, mañana y siempre. Gracias, Dios bueno, Dios maravilloso. Bendito sea tu santo nombre, hoy, mañana y siempre, por los siglos de los siglos. Amén. Muchas gracias. Bueno, ayer se jugó el último partido de las semifinales. Ayer jugó nada menos y nada más que Argentina, Inglaterra. Inglaterra, Argentina, en un partido muy, pero muy bueno, haciendo comparaciones con el partido de Francia, España, que fue un partido muy, pero muy aburrido, hay que decirlo, porque esa es también la realidad, simple y sencillamente. Esa es la realidad. Así que ayer pues vimos un muy buen partido, y como ya nos tiene acostumbrados Argentina, en los últimos 20 o 15 minutos asfixia a su contrincante y al final logra vencer. Hay que decirlo porque esa es la realidad que nos ha enseñado Argentina en este mundial. Juega tranquilamente, con destreza, juega con inteligencia y sobre todo muy concentrado. Estudia muy bien al rival, no importa si va perdiendo 1-0, 2-0 o va empatado el partido, pero los últimos 20 o 15 minutos saca todo el estudio al tablero después de haber visto debilidades, fortalezas de su adversario y al final lo liquida. Eso es lo que nos ha enseñado en este mundial el equipo argentino, el equipo de Leo Messi, que será el próximo domingo el mundial, su final, por supuesto, para conocer quién es el nuevo campeón del mundo. ¿Será España o será Argentina? Así que Lamine Yamal podría ser el próximo campeón del mundo o conseguirá con su corona Lionel Messi. Messi alza la voz y avisa a España para la final. Duela quien le duela, somos los mejores. Leo Messi mandó un contundente mensaje para la final del Mundial 2026 tras eliminar a Inglaterra, según trasciende referente a este tema relacionado con esta situación del mundial y lo que ha pasado también. Lo que ha pasado, pues, un muy buen partido, hay que decirlo, porque es la realidad. Habló Dios. Lionel Messi tomó la palabra, alzó la voz y mostró con alegría la clasificación de Argentina al Mundial 2026. Luego de eliminar a Inglaterra con una remontada histórica en un partido que el capitán albiceleste dio dos asistencias. El capitán de la selección argentina destacó el compromiso del plantel tras superar el partido cargado de tensiones. Es increíble todo lo que vivimos, un partido de fútbol. Cuando empezamos a entrar en el himno y esa situación se sintió, confesó, el apoyo, el respaldo del público fue impresionante. Así está la situación referente a lo que tiene que ver el Mundial de Fútbol y por supuesto lo que ha pasado. Lo que ha pasado referente a lo que va a ser el partido de la gran final, horario para el próximo domingo. Así que, pues será España contra Argentina, 1:00 p.m. Una de la tarde es la gran final, España contra Argentina, próximo domingo, 19:00 p.m. hora de Honduras, en el Memphis Stadium en Nueva Jersey, Estados Unidos. Ahora me imagino que el sábado serán los partidos para conocer tercer y cuarto lugar. Así que Francia e Inglaterra será el día sábado, 18 de junio. Va a ser este partido a las 16, a las 4 sería, ¿verdad? 4:00 p.m. Habría que ver hora hondureña. Partidos para tercer y cuarto lugar, horario, hora hondureña. Habría que ver hora hondureña, ¿cuál va a ser? Sería las 3:00 p.m., así es. 3:00 p.m. hora hondureña. 5:00 p.m. Miami. Conoceremos entre Francia e Inglaterra quién es el tercer lugar. 7:10 p.m. 7:10 p.m. hora mañanera en el Mañanero Deportivo, el programa que los lleva tempranito de la cama al fútbol, en el espacio que usted pidió para informarse mejor esta mañana. 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Bingham perdió el control y así fue el manotazo a Barco tras caer ante Argentina. Le pegó como que fuera hijo de él en la cabeza. De veras que esto también ha dejado mal parado a Bingham, según lo que ha sido, pues, esto que ya trasciende en las redes sociales. Vamos a la pausa, no nos cambien, ya retornamos.
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1: Son las 7 de la mañana con 21 minutos, 7 de la mañana con 21 minutos en la emisión de Noticias del Mañanero. Evelio Rivera, Germán González, Luis del Arca, Carlos Obando, por supuesto, la compañera Jocelyn Oyuela. Estamos listos para darles a conocer las informaciones más importantes, más relevantes que han acontecido en las últimas horas en Arenal. El compañero Manuel Antonio Puerto en Jocón, el compañero Marel Arteaga en Esquipulas del Norte Olancho, el compañero José Leonardo. Yo soy Walter Gómez, junto a todo nuestro equipo de noticias, damos la más cordial bienvenida para que usted se informe a través de la emisión de Noticias del Mañanero, totalmente en vivo, en el aire, esta mañana. Vamos a ver si ya está listo el compañero Evelio Rivera con el informe policial esta mañana. Si no lo está, nosotros vamos a avanzar con más noticias. Ya está listo el compañero Carlos Obando, dialoga con el jefe del Departamento de Recursos Humanos de la Secretaría de Salud, área municipal. Pero antes, ya tengo el trabajo periodístico del compañero Evelio Rivera, totalmente en vivo esta mañana a través de la emisión de Noticias del Mañanero. Evelio Rivera, periodismo en vivo esta mañana a través de este espacio de noticias.
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1: ¿Cuáles son las noticias más importantes, más relevantes que trascienden desde la Policía Nacional Preventiva? Evelio, buenos días.
2: Muy buenos días, compañero Walter. Estamos listos ya para informar la detención de 3 personas en la comunidad del Nance, según el informe de la Policía Preventiva. 3 detenidos por portación ilegal de armas se registra este día en la comunidad de Olanchito, departamento de Yoro. La unidad metropolitana U17 le dio captura a 3 personas y se les acusa supuestamente de portación ilegal de armas. Esto sucedió en la comunidad del Nance. Y ya al tomar declaraciones en el campo regional de la persona que mató a este niño de 11 años, ayer se le dio cristiana sepultura. Él daba a conocer que lamentaba lo sucedido, andaba pasado de drogas, alcohol, entre otras cosas, y lo agarró a machetazos, con la consternación en el momento en que los vecinos intentaron lincharlo, pero la policía llegó a tiempo, lo capturó y lo trasladó a las celdas del sector de Tocoa. Esto sucedió en la comunidad de Balfate. Bueno, esto es lo más importante que damos a conocer este día de hoy, jueves, con un clima fresco, agradable, lloviznas, que se están dando a conocer a través de los pronósticos del tiempo. En este momento hay una nota que sería bueno darla a conocer, referente a que es el informe policial. Vamos a escuchar brevemente.
3: Se vieron involucradas diferentes direcciones de la Policía Nacional, específicamente en la aldea del Nance, ¿verdad? Tuvimos 3 allanamientos, y los cuales, pues, como resultado, tuvimos 3 personas detenidas por el delito de porte ilegal de arma, ilegal de arma de fuego de uso permitido, igualmente de munición de uso permitido, y también un ciudadano por la tenencia ilegal de munición de uso prohibido. Esto pues conlleva un trabajo arduo de investigación. Lógicamente, esos equipos especiales venían dándole seguimiento justamente para este tipo de almacenamiento de armas. En total de armas se decomisaron 7 armas en los 3 allanamientos, así como también tuvimos el día de ayer captura de personas que justamente tenían orden de captura, valga la redundancia, igualmente personas con el tema de tráfico de drogas. Bueno,

0: le podemos informar, compañero, lo que se ha dado en esta oportunidad a través del informe policial. 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Compañero Walter, pase usted un feliz día, que Dios me le bendiga. Adelante, control principal.
1: Bueno, muchas gracias al compañero Evelio Rivera por ese importante reporte informativo esta mañana a través de este espacio de noticias del Mañanero. Muchas gracias al compañero Evelio Rivera por ese reporte esta mañana a través de este espacio de noticias. Vamos a irnos con el informe que nos tiene preparado el compañero Carlos Obando cuando ha dialogado con el encargado de recursos humanos del área de salud municipal a través de este espacio de noticias del Mañanero. El jefe de recursos humanos habla sobre lo que tiene que ver el trabajo que se está realizando en el área de salud municipal. Vamos en contacto en vivo con el compañero Carlos Obando. Carlos, buenos días, compañero.
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3: Municipal nos habla relacionado a cuál es su mística de trabajo, gestionar también personal para las diferentes unidades de salud de nuestro municipio de Olanchín.
4: Hemos llegado acá a la jefatura de recursos humanos del área municipal. Bueno, primeramente, pues darle gracias a Dios, al diputado Milton, a nuestro alcalde, por ellos, pues, haber confiado en mí para poder estar acá, y venimos con toda la intención de tratar de hacer las cosas de la mejor manera. Sabemos que venimos a una área donde hay mucho que hacer, estamos en eso, empapándonos de a poquito de todo lo que tenemos que nos corresponde acá en el puesto, y ahí vamos. Lo más importante en este momento es pensar en que hay muchas cosas que por hacer y que sean de beneficio para el pueblo.
3: Sí, es una prácticamente asignación donde hay que conocer el personal con que se cuenta, que hace falta para el bienestar de la población.
4: Bueno, eso desde un inicio, hemos venido viendo todo lo que es personal, su estatus y cada una de las cosas, y ver en qué podemos ayudar. Hay muchas cosas, hay muchos problemas, muchas limitancias, que lo que estamos buscando es tratar de que esto mejorarlo, porque cuando se trata de salud, pues pensamos en el pueblo, porque quien la recibe, y en estos momentos donde aparecen tantas enfermedades, donde aparecen tantas cosas, pues entonces hay que estar pendientes de qué está pasando, sobre todo en los centros de salud, que son muchos ya en el municipio, y tratar de que todo esté bien, de que cualquier situación que se presente, pues buscaré la salida idónea para que, pues, el pueblo no se vea afectado en ninguna cosa de esa. Venimos iniciando y tenemos toda la intención de que dentro de poco, pues, podamos conocer mucho de lo que es el puesto y tratar de dar respuesta en lo que se pueda.
3: En nuestro municipio de Olanchito hay mucho personal que en los últimos años se ha jubilado, otro personal ha sido trasladado para otro sector, y esas vacantes han quedado y no ha habido quien prácticamente pueda decir, bueno, Olanchito necesita recursos. En este caso hablamos técnicos en salud ambiental y otro personal que se necesita en diferentes sectores.
4: Sí, claro, precisamente por eso es que uno debe empaparse de todo el personal y ver qué plazas son las que se necesitan, porque como tú lo dices, a veces queda alguna plaza libre y de repente se la aparecen en otros municipios, ¿verdad? El departamento. Entonces hay que tener ese cuidado, hay que ver dónde están, dónde hay esos espacios, trasladárselos a nuestros líderes y que de inmediato busquemos cómo traer ese personal, ponerlo de nuevo, para que no tengamos ese tipo de problemas que a veces, tal vez en un centro de salud hay algún... la plaza y entonces eso nos ocasiona un problema. Entonces todo eso se les ha hecho saber a nuestros líderes, que en su momento le hemos estado ya pasando algunos puestos de algún personal que nos hace falta, y se ha ido teniendo respuesta de a poco, pero sí falta mucho, y esperemos pues de que la Secretaría abra las puertas completamente para que no tengamos ningún problema en ningún establecimiento de los centros de salud del municipio. Sobre todo en el policlínico es donde se tiene muchos problemas, porque...
1: Bueno, ahí está la situación referente a lo que ha sido este trabajo periodístico del compañero Carlos Obando con Filiberto Tábora, que ha tomado ya posición como jefe del área de salud municipal, que tiene que ver con recursos humanos. Es el jefe personal, ¿verdad? Para que no se malinterprete, es el jefe de recursos humanos y está trabajando la mejor forma para poder pues hacer un excelente trabajo y, por supuesto, para que la población pueda tener servicios de calidad en los centros asistenciales. 7:32 minutos, la hora cortesía de Empeños Olanchito. 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Voy a la pausa, no nos cambien. Ya regresamos.
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2: Bien, son las 7 de la mañana con 35 minutos, 7 de la mañana con 35 minutos en la emisión de noticias del Mañanero. Ya está listo el compañero Germán González, periodismo en vivo para que usted se informe esta mañana a través de este espacio de noticias. Vamos con el compañero Germán González, periodismo en vivo esta mañana. Germán, ¿qué tal? Buenos días, compañero. Le escuchamos este día.
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3: Gilberto Cali, ¿verdad? Gilberto Cali, el presidente de la colonia, gracias a Dios. Don Gilberto Cali, pues, don Gilberto, sobre los proyectos de esta colonia, ¿qué los puede llevar a buenos días?
4: Buenos días, pues fíjese que respecto a los proyectos que tenemos en agenda, todos los patronatos hicimos unas solicitudes y la misma corporación municipal nos dio el acceso a todos los presidentes de patronato para proponer los proyectos que se podrían llevar en nuestra comunidad. Pues respecto a eso, pues mire, todavía no los han dado el sí cuando se principian los proyectos, porque la verdad que tenemos proyectos a mano donde los usuarios de la comunidad lo piden. Por ejemplo, tenemos el alumbrado público que ya las lámparas se quemaron. Tenemos, segundo, las calles que estaban en malas condiciones. Tercero, tenemos un mejoramiento que nos dijeron que nos iban a ayudar en un pozo séptico, que ahorita hemos carecido de ese líquido de agua, porque la verdad es que no sé qué hará la corporación municipal con los trabajadores, porque han hecho unos hoyos allí por los cheques, donde también es un peligro para la sociedad. Muchas veces han caído motos allí y entonces eso nos preocupa, porque a veces el joven, usted sabe, que camina a la deriva y loco, entonces no se fijan, entonces es un problema para los padres de familia. Y por eso nosotros siempre pedimos a la corporación municipal que por favor nos ayuden en esas cosas de esos ajos que están en los cheques.
3: Este problema, compa, el agua en esas colonias todo el tiempo ha sufrido estas colonias. ¿Cuál será el problema para que esta colonia no se le dé solución a este problema del agua?
4: Bueno, la otra vez nosotros siempre hemos visitado a la municipalidad respecto a eso y ellos nos han dicho de que era por unos tubos que se llevaba la lluvia. Pero en eso solucionaron el problema y luego las lluvias pararon y seguimos en la misma sequedad, donde hay colonias que yo lo he rectificado y mire que llega las ruchas arriba, la fuerza de agua. Donde se ve que los cheques que conducen para dichas colonias, la Gracias a Dios, la Jerusalén, la Rosaluz, que es la 8, la Valle Fresco, todas las colonias perecemos de agua. ¿Por qué? Porque no lo llega a nosotros ese líquido. Entonces significa que hay cheques que pueden estar malos o lo cierran. Exacto. ¿Verdad?
3: Sí. O sea, la solución puede estar en las manos de ellos, nada más que tienen ellos que ser más ágiles y investigar qué es lo que pasa, porque es demasiado, pues, esta gente de estas colonias, de varias colonias, pues, sobre este problema, este vital líquido, y no puede hacer, pues, entonces es importante que manden gente que le entienda el trámite.
4: Es correcto, eso esperamos nosotros, que nos den una respuesta buena para que, bueno, nos sentamos bien, porque los vecinos me quejan a mí, y usted sabe que ahora el que tiene pisto busca su bomba, y ponen bombas y los demás pobres que no tenemos nada, pues nosotros nos quedamos a jalar allá de los pozos éticos de donde los demás vecinos de las demás colonias les hicieron los proyectos.
3: Esto de la bomba de Cali ya no es prohibido, te digo, y ahora todo el mundo tiene una bomba. Un tiempo se dijo que si iba a hacer algo, pues esa gente tiene bomba, y ahora todo el mundo tiene una bomba, que
4: es
3: claro.
4: Es correcto, sí, así es. Todo el mundo, no, ya no es prohibido porque todo el mundo tiene bomba. Entonces yo como presidente de patronato, yo lo he dejado, ¿por qué? Porque la verdad es que yo pues no tengo una bomba, porque yo les doy el ejemplo, sí, que todo el mundo tiene que tener un poquito de líquido de agua, ¿verdad?
3: Sí. Muchas gracias a Gilberto Cali, presidente del patronato de la colonia, gracias a Dios, a través de Radio Ranchera, la mera mera.
2: Bueno, muchas gracias al compañero Germán González por ese importante reporte informativo esta mañana a través de este espacio de noticias del Mañanero. 7:40 minutos, 7:40 a.m. Dice Walter, buen día. Ha sido siempre ese gran problema en esta colonia, el tema del agua potable en esta zona, dice. Eso es lo que nos está dando a conocer referente a lo que tiene que ver, esta situación de este tema, que por cierto, repito, que se ha convertido en un serio problema en estas colonias. Y no es que no se ha querido trabajar, se ha estado trabajando, hay que decirlo también. Pero lo que sucede es que a veces trae sucio del tanque y esto obstruye la tubería en este sector. Nos decía Angelito hace algunos días sobre estos temas relacionados con la falta de agua, especialmente en esta zona, colonia. Gracias a Dios, la colonia 25, parte del sector de la colonia de la 8, entre otros. Pero se ha estado trabajando, hay que decirlo, se ha estado trabajando. Y por supuesto, ojalá que se pueda lograr solventar este tipo de problemas, tal como lo ha dicho el presidente de este importante patronato en esta zona. Vamos con contacto en vivo con la compañera Jocelyn Oyuela, que nos va a informar esta mañana de importantes datos informativos. Compañera Jocelyn Oyuela, buenos días, compañera.
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0: A cabo este día por parte de la Municipalidad de Olanchito, evento que se lleva a cabo en Casa de la Cultura.
5: Bueno, estamos cumpliendo con un mandato del alcalde, una gestión que él hizo a través de CEDESOL, y hoy pues es un día que se les ha convocado. Hay dos días de convocatoria, tres días, el miércoles, jueves y viernes. Hoy comenzamos con este evento tan importante que nos sentimos agradecidos con las personas, con Dios y con todo lo que se ha hecho, porque vemos que se volcó casi toda la parte de los discapacitados y estamos atendiéndoles, ¿verdad? Solo necesitan, como les digo, la copia del aseo, la identidad en físico, y eso, con eso los van a carnetizar, les van a dar su carnet, les van a extender todo con sus datos, y luego el viernes estarían entregando pues la ministra y el alcalde lo que son los carnet en la SAGO, el día viernes a las 9 de la mañana. Entonces, pero hoy vamos a estar hoy y mañana aquí en la Casa de la Cultura para atender todas las personas discapacitadas que puedan venir.
0: Para que la población o estas personas tengan mayor conocimiento, profe, ¿qué beneficio les va a traer a ellos tener este carnet?
5: Bueno, el primer beneficio es que van a obtener su carnet. Lo segundo, pues les van a dar un beneficio allí en el día en la SAGO, la ministra pues trae algún beneficio, y luego pues ellos pueden recibir sus beneficios en las farmacias, en el transporte, y luego algún beneficio que les pueda dar el Estado en el transcurso del tiempo de estos 4 años.
0: ¿En los supermercados también va a contar este beneficio?
5: Pues yo pienso que sí, ¿verdad? Porque recuerde que hay un beneficio también de la tercera edad, y todos los beneficios son muy importantes para estas personas, ya que son personas de escasos recursos económicos que viven en situaciones bien difíciles y a veces solos. Entonces necesitan este tipo de ayuda.
0: Para aclarar dudas, profe, ¿este procedimiento, este proceso es personal?
5: Este es un proceso personal, cada quien viene, da sus datos en aquellos extremos de que hay personas que están imposibilitadas, que no se pueden levantar de una cama, entonces se toma una fotografía.

0: presentación que la traiga un familiar, la mamá o el papá, y luego la presenta acá para que se puedan tomar los datos y se la pueda extender su carnet.
1: ¿Esperaban tener esta gran cantidad de personas aquí para atenderles hoy?
0: Bueno, sí lo esperábamos porque se ha hecho una convocatoria abierta, el pueblo la escuchó, la gente, bueno, se viralizó la información y es por ello pues de que creo yo que el municipio de Lanchito va a quedar completamente ya carnetizado en todo este aspecto de que de las personas que son pues discapacitadas.
1: ¿En qué horario están atendiendo, profe?
0: Bueno, estamos hoy se comenzó de 9 a 3 de la tarde y de igual horario para mañana y el viernes también de 9 a 3 de la tarde, donde van a estar entregando los carnets en la SAGO.
1: ¿Se tiene un número de personas el cual van a atender en general?
0: Bueno, eso no lo podemos medir porque recuerde que no tenemos una base de datos que sea actualizada, entonces, pero por eso se está actualizando todo para que ya tengamos una base de datos y digamos cuántos discapacitados podemos tener nosotros en el municipio de Lanchito y así el alcalde pueda decir, bueno, tengo tantas personas discapacitadas y con esto pues voy a trabajar.
1: ¿Conforme a orden de llegada se está atendiendo?
0: Bueno, es bien difícil. Entramos en la primera parte, se entró así, pero luego ya fuimos colocando la gente, pero sí se va a atender a todo el mundo.
2: La verdad no me han dado carnet todavía, pero en eso estamos esperándolo. Y pues por la niña, ¿verdad?, que tiene discapacidad esa y también visual. Y entonces por eso es que estamos ahí.
1: Es importante que tengan estos carnets, ¿verdad? Porque de una u otra forma ellos tienen que tener beneficios.
2: Sí, mire que sí. Y la verdad, a mi hijo lo me dieron la vez pasada cuando estuvo Eddie Acosta. Y hasta ahorita vamos a ver, en el nombre de Dios, que ella salga beneficiada, porque la verdad sí lo necesito. Ella casi no mira ya. Entonces hay que andarla agarrada.
1: ¿Cómo toman esta iniciativa por parte de la Municipalidad de Olanchito?
2: Excelente, excelente, porque ahorita la verdad que sí necesitamos, porque la situación económica está bien difícil. Y no se diga la médica, no se diga la medicina.
1: ¿Y este sería uno de los beneficios nos están dando a conocer?
2: Sí, sí, claro que sí. Y le agradecemos mucho al alcalde y a su comitiva, ¿verdad?
1: Para Canal 30.
3: Bueno, muchas gracias a la compañera Jocelyn Oyuela por ese importante reporte informativo relacionado con lo que tiene que ver este tema, relacionado con este apoyo que se le va a estar dando a las personas discapacitadas permanente en este gobierno, según el informe que se ha dado a conocer esta mañana en el trabajo periodístico de la compañera Jocelyn Oyuela. 7:48, pausa comercial en estudio, no nos cambien. Ya regresamos.
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4: Bien, son las 7 de la mañana con 51 minutos, 7:51. Aguas del Mundo ha visitado la colonia 15 de Septiembre. Dialogamos con el presidente del patronato, Carlos Pérez, sobre esta visita y, por supuesto, beneficios que estarían teniendo a continuación.
5: Para ver si hay problemas en el sistema de agua. Incluso también anduvo revisando la quebrada que pasa por en medio de la colonia, para ver si habían tuberías aéreas. Para ver si habían problemas cuando vivían, pero gracias a Dios esas tuberías han sido anuladas porque siempre preveniendo los problemas cuando llueve.
6: ¿Qué es lo que contempla este tipo de apoyo que va a llegar a la colonia para mejorar el sistema de agua?
5: La ONG lo que está planteando es cambiar las tuberías que ya están caducadas, que ya están muy viejas o que los desniveles no están adecuados para las viviendas. Por ejemplo, en los pasajes, usted sabe que tiene que haber un desnivel para que el agua llegue, entonces van a cambiar las tuberías, van a hacer lo que sea necesario para mejorar el sistema de agua de la colonia.
6: ¿Y esto de la desnivelación también es serio problema que les ha estado afectando a ustedes como colonos?
5: Principalmente en la colonia ha habido varios problemas porque el sistema de agua ya está obsoleto, ya hay bastantes colonias arriba de la 15, usted sabe, está la Universitaria número 2, está la Guanacaste, está la colonia Buenos Aires, que antes las colonias no estaban pobladas como están hoy y todo eso afecta, entonces necesitan un desnivel para que el agua nos beneficie más a nosotros.
6: Prácticamente cambiar redes de distribución, mejorar lo que tiene que ver la distribución, son partes fundamentales para que ustedes puedan tener un buen servicio.
5: Sí, ese es el objetivo de la ONG, tratar de que la gente tenga beneficios con el agua, pues que por un desnivel la gente no deje de tener su agua.
6: Carlos, ¿para cuándo podría llegar ya el proyecto en sí? Ya se levantaron los niveles topográficos, ya sabe la ONG qué es lo que hay que hacer. ¿Cuál es el seguimiento?
5: No, a esperar, pues ellos sabrán cuándo van a tomar la determinación, pero Sí, dijeron de que quieren que hagamos un trabajo de principio para el beneficio de la colonia.
6: El tema del alcantarillado sanitario, ¿cómo está?
5: Bueno, mira, nosotros lo que es la calle de la alcantarilla número 2, avanzamos bastante, gracias a Dios. Nosotros levantamos 4 cuadras, de ahí otro grupo levantó otra parte, ha sido un gran beneficio, pero hay un problema en la calle que hay del Hotel Palmera hacia arriba, que nosotros dejamos 3 cuadras y el otro grupo no ha podido ser contestado, porque ellos dicen que el alcalde les va a apoyar. Nosotros como patronato tenemos unos fondos y les hemos dicho que cuando estén trabajando nosotros les vamos a dar lo que necesiten, porque uno no puede dar el dinero así porque hay otras necesidades, y el problema de nosotros es que queremos de que el alcantarillado se haga. Cuando el alcalde los apoya a ellos, porque es de la misma línea de ellos, nosotros les vamos a apoyar. Nosotros como patronato limpiamos todas las deudas que había en el patronato, gracias a Dios. Pongo la cara enfrente y a nadie se le dio una limpina. Agarramos unos dineros cuando hicimos los proyectos que se desviaron, pero gracias a Dios está limpio, más bien tenemos dinero en caja. Y yo salgo con mi cara levantada, la tesorera no tiene nadie que le decir que ha agarrado dinero, que se lo ha gastado, que ha vendido solares. A nosotros nadie tiene el valor moral de quererlo humillar así en el sistema.
6: ¿Cuánto falta para que este proyecto alcantarillado pueda tener ya la culminación a un 100%?
5: Mira, esa parte que estoy hablando del Hotel Palmera, estamos hablando de 4.5 cuadras, Walter, que necesita que el alcalde los apoye. Hay otro gran problema, Walter, que esto una autoridad tiene que tomarlo en cuenta. La calle que va de la última calle de la 15, la calle que decimos la calle Félix Funes, esa calle tiene un gran problema, porque un patronato tiene que consensar con el alcalde, porque una cuadra de eso tiene un alcantarillado, que es un alcantarillado ficticio, que no hay una tubería principal, la gente se ha conectado al pavimento y ya tienen el beneficio, pero no quieren apoyar porque ya están conectados. Pero no es posible que por ellos no quieran apoyar, la otra gente de arriba no quiera, no sea, no tenga el beneficio, Walter.
6: Retornamos al control.
4: Bueno, muchas gracias a Carlos Pérez, es el presidente del patronato de la colonia 15 de septiembre. Hablando sobre estos temas relacionados con el proyecto de alcantarillado sanitario. Eso es lo que nos están dando a conocer sobre estos temas. 7:56 de la mañana, 7:56, la hora cortesía del de las ofertas, el de las promociones. 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Ahí estamos para servirle. 7:59 minutos en el campo nacional. Honduras supera los 1,000 muertos si bebe y conduce, no maneje. Pero esto no está dando resultados, con 216 fallecidos en el departamento de Cortés. Encabeza la siniestra vida de atropellos en la zona de Las Maquilas, entre otras zonas, según trasciende. El ruido de un motor a gran velocidad en la oscuridad fue el preámbulo de una tragedia mecánica y humana que durante el primer semestre del año 2023 se repitió 390 veces en Honduras. Es el número exacto de muertes según el Sistema Estratégico Policial de Línea, CEPOL. Se registró en el bloque de las 18 a las 23:59 horas, el más mortal del día. Minutos antes de ingresar a esa estadística, José Cálix había salido a toda prisa de Tegucigalpa, capital de Honduras. Una llamada de emergencia le advertía que su madre estaba enferma en la ciudad de Comayagua, según trasciende. Mientras recorría la CA5, la principal arteria interurbana del país, el tablero encendía la alerta de check. Pero preocupado por no quedar varado en una ruta que conecta con Mayagua, donde se registraron 70 muertos viales en el semestre, Cálix se desvió hacia el Arcén junto antes de llegar al peaje, según trasciende sobre este tema. Se bajó el vehículo para revisar el motor. Pensé que había sido, ha pasado algo, pero no era más que la falta de clutch, refrigerante, relató Cálix en la unidad de datos e investigación, según se da a conocer. Decidió atender la llamada de pie junto a la cabina, dejando la puerta abierta de par en par como un escudo improvisado con su mano izquierda apoyada en el marco metálico. Fue error que casi lo introduce en la cifra de 565 conductores que perdieron la vida entre enero y junio, destaca la nota referente a este caso. Nos vamos, gracias por haber estado con nosotros, gracias por haberse informado a través de la emisión de Noticias del Mañanero. Buenos días, bendiciones para todos.
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1: Son las 8 de la mañana y 12 minutos.
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10: Ok, seguimos.

Dentro de esta producción que se llama Vamos Bien, este es un tema que bueno, ha causado alguna, bueno, sorpresas con nosotros, porque a pesar de que es una canción que tiene muchos años que se grabó, esta vez es una canción diferente para ustedes y con mucho cariño, como siempre. Se llama Te Quiero Tanto Tanto, con Peric. Márcale, viejón, dice más o menos.

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1: Son las 8 de la mañana
2: con 29 minutos.
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4: En todas partes.
5: La hora 8
4: y 30 minutos.
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1: Son las 8 de la mañana
2: y 44 minutos.
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0: Queremos ser bastante por ahí en el canal de YouTube, okay. Completamente en vivo. Así que la gente que nos sigue viendo por allá en su casita, la gente que está disfrutando de esta noche, esta historia norteña, rápidamente vamos a avanzar por más y más.
1: Igual que canciones. Nos pidan rolas, pariente, por ahí la raza que está conectada.
0: Tenemos gente por ahí en las redes sociales que nos hagan saber las canciones que están pidiendo. Los saludos y con todo gusto para complacerlos y para servirles. A la familia, a los carnales presentes, gracias por tanto apoyo, por tanto cariño. Muchas gracias de corazón.

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1: Son las 9 de la mañana en punto.
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1: Son las 9:14 a.m.
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5: Buenos días, buenos días, buenos días. Saluditos, saluditos también del corresponsal de Radio Ranchera, la mera mera. Desde Memphis, Tennessee, un saludito para toda mi gente hondureña, especialmente aquellos del Valle Arriba. Saluditos, primo, saluditos. Pilas, primo, pilas.
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1: Son las 9 de la mañana
2: con 32 minutos.
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2: Son las 9 y 30 minutos.
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1: Son las 9 de la mañana
2: y 45 minutos.
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8: Y por allá nos están pidiendo este corrido de su compa Los Razos. ¡Y échale, mi compa, vuelta!

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1: Son las 10 de la mañana
2: con un minuto.
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5: La hora 10.
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4: 12 del mediodía, en punto.
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1: Son las 10 de la mañana con 17 minutos.
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1: Son las 10 de la mañana
2: y 28 minutos.

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2: Noticias internacionales.
3: El presidente de Estados Unidos, Donald Trump, recibirá este jueves en el despacho Oval a su homólogo salvadoreño Nayib Bukele, en un encuentro que se producirá días después de que se allanara el camino para que el mandatario centroamericano pueda aspirar a un tercer mandato consecutivo. UNICEF advirtió en un informe de que hasta 23,4 millones de niños más pueden caer en la pobreza por disminución de ingresos antes de finales de 2026, debido al impacto económico de la guerra en Oriente Medio.
4: Nacionales.
3: Más de 750 mil hondureños podrían necesitar asistencia alimentaria durante julio y agosto debido a una situación severa, mientras que otros 1.4 millones enfrentan inseguridad alimentaria moderada. En total, unos 2.2 millones de personas podrían verse afectados, situación que podría agravarse por la sequía y las inundaciones que dañan los cultivos. Copeco ha comunicado la declaratoria de alerta amarilla debido a las intensas lluvias que afectan principalmente el oriente del país, con inundaciones y aumento en los niveles de ríos en zonas de La Mosquitia y Patuca Olancho. Las autoridades piden a la población mantenerse atenta y tomar las medidas de prevención necesarias. Estado del tiempo. Para hoy, 16 de julio, según Copeco, continúa la influencia de la vaguada en altura y generará cielo medio nublado a nublado, viento racheado, lluvias y chubascos débiles a moderados y dispersos con actividad eléctrica aislada sobre la mayor parte del país, con los mayores acumulados sobre las regiones oriental, occidental, norte y central, mientras que prevalecerán condiciones secas en el sur.
4: Locales.
3: Hoy podría definirse el futuro del incremento a la tasa vehicular en Olanchito. La Corporación Municipal tiene prevista una reunión en la que se analizará la polémica medida, cuestionada por distintos sectores de la población. Existe expectativa entre los ciudadanos, ya que los regidores podrían decidir si mantienen el aumento o si finalmente se deroga, en medio del descontento y los llamados a protestas por parte de la población. La Policía Nacional reportó varios allanamientos en la comunidad de El Nance, en el municipio de Olanchito, en el marco de la operación Barrios y Comunidades Seguras. Durante el operativo, una persona fue capturada y las autoridades informaron sobre el decomiso de armas de fuego y municiones.
4: Deportes.
3: España derrotó 2-0 a Francia y Argentina venció 2-1 a Inglaterra, por lo que ambas selecciones disputarán la gran final este domingo 19 de julio. Francia e Inglaterra jugarán el sábado por el tercer lugar.
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1: Son las 10 de la mañana
2: y 45 minutos.
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1: Son las 11 de la mañana en punto.
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1: Son las 11 de la mañana
2: y 16 minutos.
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1: Son las 11 de la mañana
2: con 29 minutos.
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2: Buenos días, buenos días, buenos días. Saluditos, saluditos también del corresponsal de Radio Ranchera, La Mera Mera. Desde Memphis, Tennessee, un saludito para toda mi gente hondureña. Especialmente aquellos del Valle Arriba. Saluditos, primo, saluditos. Pilas, primo, pilas.
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3: Noticias internacionales.
4: El presidente de Estados Unidos, Donald Trump, recibirá este jueves en el despacho Oval a su homólogo salvadoreño Nayib Bukele, en un encuentro que se producirá días después de que se allanara el camino para que el mandatario centroamericano pueda aspirar a un tercer mandato consecutivo. UNICEF advirtió en un informe de que hasta 23,4 millones de niños más pueden caer en la pobreza por disminución de ingresos antes de finales de 2026, debido al impacto económico de la guerra en Oriente Medio.
5: Nacionales.
4: Más de 750 mil hondureños podrían necesitar asistencia alimentaria durante julio y agosto debido a una situación severa, mientras que otros 1.4 millones enfrentan inseguridad alimentaria moderada. En total, unos 2.2 millones de personas podrían verse afectados, situación que podría agravarse por la sequía y las inundaciones que dañan los cultivos. Copeco ha comunicado la declaratoria de alerta amarilla debido a las intensas lluvias que afectan principalmente el oriente del país, con inundaciones y aumento en los niveles de ríos en zonas de La Mosquitia y Patuca Olancho. Las autoridades piden a la población mantenerse atenta y tomar las medidas de prevención necesarias. Estado del tiempo. Para hoy, 16 de julio, según Copeco, continúa la influencia de la vaguada en altura y generará cielo medio nublado a nublado, viento racheado, lluvias y chubascos débiles a moderados y dispersos con actividad eléctrica aislada sobre la mayor parte del país, con los mayores acumulados sobre las regiones oriental, occidental, norte y central, mientras que prevalecerán condiciones secas en el sur.
5: Locales.
4: Hoy podría definirse el futuro del incremento a la tasa vehicular en Olanchito. La Corporación Municipal tiene prevista una reunión en la que se analizará la polémica medida, cuestionada por distintos sectores de la población. Existe expectativa entre los ciudadanos, ya que los regidores podrían decidir si mantienen el aumento o si finalmente se deroga, en medio del descontento y los llamados a protestas por parte de la población. La Policía Nacional reportó varios allanamientos en la comunidad de El Nance, en el municipio de Olanchito, en el marco de la operación Barrios y Comunidades Seguras. Durante el operativo, una persona fue capturada y las autoridades informaron sobre el decomiso de armas de fuego y municiones.
5: Deportes.
4: España derrotó 2-0 a Francia y Argentina venció 2-1 a Inglaterra, por lo que ambas selecciones disputarán la gran final este domingo 19 de julio. Francia e Inglaterra jugarán el sábado por el tercer lugar.
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1: Son las 11 de la mañana
2: y 45 minutos.

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1: Son las 11 de la mañana
2: y 59 minutos.
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1: Lo que pasó ayer, creo que es un partido raro, un partido donde la expectativa estaba 50 y 50, y al final de eso creo que el ímpetu, el deseo, la garra del argentino, creo que al final se impuso más que el fútbol.
2: La verdad, hay distintas lecturas sobre lo que fue este partido. Yo te digo una cosa, las críticas contra Tuchel han sido despiadadas de exjugadores ingleses que ahora son comentaristas de televisión, de entrenadores que son comentaristas de radio y televisión. Estuve viendo la BBC y la verdad que es impresionante. Estuve viendo Sky Inglaterra, impresionante los ataques despiadados contra Tuchel, la prensa británica, The Telegraph, The Independent, The Sun, el Daily News, todos en contra de Tuchel. Pero yo te digo, Nico, a veces uno habla con el periódico el lunes, cuando ya los hechos están consumados. Porque yo te digo una cosa, o sea, todo el mundo ha criticado en forma cruel, diría yo, a Tuchel, porque el hombre mandó a cerrar el partido muy temprano. Pero ¿qué pasa, Nico? Yo te digo una cosa, ¿qué pasa si Inglaterra hace cambios ofensivos, si Inglaterra da 5 pasos para el frente y sigue marcando a Argentina en la salida, ganando 1-0 y sigue atacándolo y Argentina le da vuelta? Le iban a decir a Tuchel, ¿por qué no cerraste el partido? Entonces yo creo que a veces los entrenadores es difícil, es fácil hablar con el periódico el lunes cuando ya todo está consumado. Y para mí, te lo digo, tan responsable es Tuchel, porque él es el que manda el equipo a la cancha, como los jugadores. ¿Cómo es posible que ese equipo se haya posicionado tan mal? ¿Cómo es posible que vieron que Messi se recostó por la derecha, no le pudieron hacer el 1 y 2? Otra cosa que me parece inexplicable, ¿cómo entró McAllister a cabecear solito la pelota que se estrella en el tubo, que no entró de milagro cuando el partido iba 1-0? ¿Cómo entra a cabecear Lautaro, que de milagro no entra esa pelota? Y Stone, si tú recuerdas, Stone sacó providencial una en que llegó Nicolás González a cabecear, solito ahí por en medio. Entonces, los confundieron los volantes entrando de en medio. ¿Cómo es posible que no hicieron esa lectura? Y luego, lo que me parece patético de Inglaterra, Nico, antes del gol del 1-1 de Enzo Fernández, ¿qué sucedió? Disparo de Enzo desde el mismo lugar, sin marca, la saca Pickford al córner, juegan la pelota, hay una doble jugada, la pelota regresa al mismo lugar donde estaba parado Enzo y hacen el remate. O sea, es cierto, Tuchel mandó el equipo atrás, pero yo también le echo culpa a los jugadores. Es más, me atrevería a decir 60-40, 60 de responsabilidad de los jugadores y 40 para el técnico, porque le ganaron toda por arriba, no tuvieron espíritu. Yo creo que Inglaterra también calculó que luego del 1-0, Argentina iba a dosificar. Pero yo te digo, Nico, lo que pasó en ese partido es que cuando un depredador ve a la presa herida y la ve herida de muerte, va sobre ella. Inglaterra siguió con el mismo patrón de juego. En vez de salir a marcar, en vez de salir a tratar de equilibrar en medio para que no se acercara a Argentina, siguieron vulnerables. Y yo creo que ahí, pues, se dio la victoria argentina en el mal posicionamiento de los jugadores de Inglaterra, más allá de que Tuchel mandó muy temprano a cerrar el partido. Yo creo que el partido él lo mandó a cerrar al minuto 60, o sea, faltaban 40. Ahora se juegan 99, faltaban 40. Yo creo que ese partido lo puedes venir a cerrar vos al minuto 80. Tenías que jugar 20 minutos demostrándole a Argentina que podías hacerle daño en el contragolpe. Pero lamentablemente, pues, cada técnico tiene su librito y es muy fácil hablar con el periódico del lunes. Esa profesión de entrenador es muy ingrata y yo no sé si tú compartes mi comentario, Nico, o crees que Tuchel es el mayor responsable sobre lo que pasó ayer en Atlanta.
1: Nelson, lo que pasa es que es complicado, como tú dices, ya después de que pasan los todo el mundo, después que pasa la chica, todo el mundo está en el número. Y lamentablemente hay que estar ahí, Nelson. Yo creo que Tuchel es el que tenía más ganas de ganar. Yo creo de que se equivocó en un aspecto, en cerrarse muy antes. Pero yo creo que ahí la información no fue bien asimilada por los jugadores. Fíjate que yo creo más bien de que estos jugadores al final dijeron, no, nos vamos a meter un poquito atrás para poder soportar este partido, porque no creo que lo haya mandado Tuchel de una sola vez. Hay jugadores de jerarquía que estaban ahí adentro y no se impusieron. O sea que vos estás jugando, vos miras que te empatan un partido, Nelson, vos decís, hey, ¿qué pasa? Es que hay que hacer algo, pues. Y de la misma forma, o sea, como tú dices, hubo un remate de McAllister antes. En el gol no se mira un contención ahí, se mira que sale un jugador, pero tardío. No hay un contención referenciando a un jugador ahí. Tú sabes que a uno lo primero que le enseñan en la defensa es todo con su marca y uno enfrente, tapando cualquier posible remate. Eso es el ABC. No sé qué le pasó a ellos. Y dos veces se le hicieron, el segundo fue gol. También otra cosa. Es verdad que Lautaro no es tan grande. O sea, no es pequeño, pues tampoco es grande. Y los centrales de Inglaterra son grandes, Nelson. Ahí es un error de ubicación y error de marca. No referenciar los que llegan ahí. Ellos siempre tuvieron dos o tres jugadores en el área. Y no pudieron resolver esas jugadas. O sea, y otra cosa, aunque no tuvieran gente en medio, Nelson, para evitar este tipo de jugadas, tenés que evitar el centro. Si no puedes cabecear, tenés que evitar el centro para que no haya cabeceo. Y en el gol, Messi, hasta con la mala, que dicen que para mí no tiene pie malo, con la derecha la centró. Pero no llegan a taparle el balón. Cuando él agarra la bola y gira hacia la banda, no llegan a tapar el centro y sale un centro bien bonito, pues. Un centro justo, pero increíble no referenciar esa marca en los últimos minutos, 92. Que vos tenés que tener todas las luces prendidas, tratar de hacer faules, evitar centros. Eso es el ABC. Cuando uno está defendiendo, Nelson, hay que evitar los centros y los tiros de media distancia. Y no sé qué le pasó a los ingleses. Y otra cosa, yo te digo que ellos le tuvieron miedo al éxito. ¿Por qué? Cuando meten el gol de Gordon, no siguen atacando. Hay una reacción de Argentina, hay una jugada que hace Messi y todo. Pero después ellos no siguieron atacando. O sea, yo creo que pensaron que con 1-0 le iba a bastar para sacar el resultado. Y me imagino que dijeron, bueno, ponele que de repente nos empaten, aguantamos hasta el tiempo extra y nos vamos a los penales, creo yo, porque nunca había a Inglaterra como que con ese deseo de pasar por encima de Argentina. Metieron el gol, a mí yo creo que se sorprendieron ellos porque no siguieron atacando con insistencia. Me imagino que ellos estaban por un 0-0. Yo te digo, sinceramente, miré cómo estaba en Argentina. Yo creo que al final tuve resultados y yo creo que bien merecido por lo que puso después Nelson, por las ganas que tuvieron, que después de meter el gol, como usted hace una expresión que le he escuchado otras veces, cuando huelen la sangre, es como los tiburones, olieron la sangre, pues del empate se fueron con todo y con justo merecimiento ganaron. Yo te digo, ese partido creo que borra un poco todo lo anterior que habían estado diciendo, que habían ayudado y todo. Ayer creo que no hubo ayuda, hay que sacar pues, el árbitro, creo que en algunas situaciones sí, no pitaba alguna faula y todo, pero creo que al final no incidió en eso.
3: Sí, yo creo que a veces, Nico, se pone mucho la lupa sobre el árbitro, creo que...
2: Pues en este caso con razón, por los antecedentes que habían ocurrido en el partido principalmente contra Egipto y en el partido contra Suiza... Pero creemos que el arbitraje de ayer, obviamente no hay arbitraje perfecto, ¿verdad? Hubo algunos errores, pero que no tuvo nada que ver el árbitro norteamericano en lo que fue el desarrollo del partido. Me parece que Argentina es justo ganador, Argentina es un gran ganador, es un gran finalista, es un justo finalista, es un equipo que hay que reconocerle. Es un equipo que tiene jugadores talentosos, yo te lo dije en la previa. Argentina era ligeramente favorito para mí por la calidad de jugadores que tiene para desequilibrar. Y otro factor... Tenés jugadores grandes para desequilibrar, como Enzo, como McAllister, como Lautaro, como Julián. Y a eso tenés que sumarle la superclase y la malla de Messi. Y otro tercer elemento, no menos importante, es la garra, el coraje, el amor propio del argentino en sí. El argentino se resiste a la derrota. El argentino, cuando está en la adversidad, es cuando más se crece. Y esos tres elementos convierten a Argentina en un equipo poderoso, porque cuando no está bien en lo futbolístico, cuando aparece Messi. Cuando Messi no está, aparece en lo futbolístico. Y cuando ambas cosas no están, aparece la garra, aparece el enjundio. O sea que Argentina tiene tres elementos que lo vuelven un equipo poderoso. Yo creo que hay que reconocerle. Muchas veces yo les voy a contar algo. Fíjense que les voy a contar una vivencia mía. Fíjate que yo en los años 80, Nico, tú lo recuerdas, apareció Maradona. Y Maradona se fue a topar allá en Nápoles con el gran Milan de los holandeses, de Rijkaard, de Van Basten, de Gullit, y aquel inolvidable equipo de Milán de Baresi, Costa Curta, Tassotti, Evani, Angelotti, Donadoni, Massaro, Rijkaard, Van Basten, Virdis, Colombo. Imagínate, es un equipo de época que hasta me sé los jugadores de memoria. Es un equipo de época. Y Maradona, a eso tenés que sumarle que en el otro lado, en la Juve, estaba el gran momento de Michel Platini, los grandes jugadores italianos como, Cabrini, Tardelli, estaba Sidney Boniek en su gran momento, Michel Platini, o sea, la gran Juventus, el gran Nápoles y el gran Milan. Y no soy yo en lo particular, no disfruté a Maradona en su esplendor porque apoyaba al Milan. Luego, cuando se cumplen los 20 años del debut de Maradona, que Maradona debutó creo en el 76 en un partido entre Argentinos y Talleres de Córdoba. No estoy utilizando Google, Nico, así que si tengo algún dato malo, pues la gente me va a saber comprender. En el 96 yo vi un especial, cuando ya había pasado todo, yo vi un especial de Maradona. Ahí me di cuenta de que este tipo era un... que no lo había disfrutado en su máxima dimensión, no había disfrutado la zurda mágica que tenía, la garra con que impulsaba a su equipo, cómo contagiaba a su club. Jugaba con futbolistas de menor jerarquía que él. De hecho, el Nápoles era un equipo malito. Ahí Alessandro Renica, imagina que estaba un portero. Había un portero, Nico, que era un portero malísimo, creo que Garela era el nombre de él, Garela, portero malo. De ahí ese equipo se compone, eran más o menos Fernando Di Napoli, más o menos Salvatore Bagni, Bruno Giordano. Después ya viene y aparece Alemão, se suma Careca y el equipo crece un poquito en calidad. Pero ese equipo estaba Renica también, ese equipo era malo y limitado. Y Maradona él solito le ganó a Platini y compañía, a Platini, Boniek y la selección italiana, y le ganó al gran Milan de los holandeses. Entonces yo ahí me di cuenta de que me había perdido de disfrutar en vivo a lo que era Maradona. Y yo creo que mucha gente está cometiendo hoy el mismo error, principalmente la gente joven, porque ese tema de Barcelona, Real Madrid, ha generado una gran polarización, y que muchos aficionados de Real Madrid y que son anti-Argentina, que son brasileños, no disfruten a Messi. Yo les digo una cosa, les doy un consejo sano: disfruten a Messi, hay que disfrutarlo. Este jugador, yo creo que ha roto todos los paradigmas, ha roto todas las comparaciones. Primero lo comparábamos, Nico, con Cristiano Ronaldo. Yo creo que ese debate ya quedó enterrado hace tiempo. Contra Cruyff, pues yo creo que es mejor mil veces Messi que Cruyff. Cruyff fue un grande, pero obviamente ya está en un nivel superlativo este equipo, Messi, con relación a Cruyff. Yo, contra Di Stéfano lo comparaban. Di Stéfano nunca jugó con la selección. Con Kempes en su momento, cuando Argentina no ganaba nada. Yo creo que la verdadera comparación, Nico, ahora es con Maradona y con Pelé, y más me atrevería a decirlo que con Pelé. Entonces ya hay que disfrutar. Yo creo que eso es lo más sano. Imagínate, mucha gente no ha disfrutado el Mundial esperando que Argentina perdiera en cualquier momento, esperando que Yamal perdiera en cualquier momento, que España perdiera en cualquier momento. Yo no me gustaría estar en la piel de los madridistas en este momento, con la frustración que deben de sentir en que uno de los dos va a ser campeón. Yo creo que ahí en la mente de ellos debe estar, bueno, que gane el que menos mal me caiga, porque los dos me caen mal. Yo creo que el fútbol ha sido injusto con ellos, Nico. No sé si coincides conmigo.
1: Es que increíble, mira, que no sé, o sea, hay que disfrutarlo. Yo soy Barcelona, vos sabés, pero a mí me gusta más el fútbol. Yo disfruto, yo también defiendo a Cristiano Ronaldo porque es un gran jugador. Es un atleta, un portento de delantero y goleador, pues creo que va a llegar a los 1000 goles. y va a quedar en la historia, más otro récord que ha tenido. Pero obviar a lo que ha hecho Messi, o sea, quererlo poner de no reconocer el gran jugador que es, va a quedar, eso no se puede. Eso va a quedar en los anales de la historia, los récords que ha tenido a sus 39 años, posiblemente si queda campeón, dicen que puede ganar el Balón de Oro nuevamente, que ya no se vislumbraba después de que se fue para el Inter de Miami, y esto dice mucho. Aparte de eso, ha sido parte importante en este Mundial, o sea, no hay que desmeritarlo. Hay que ver de que tiene, yo creo que tiene como 5 o 6 asistencias, creo que aparte de los 8 goles. Entonces es un jugador que sinceramente merece lo que está ganando. Aparte, creo que el gran logro de Messi es ese poder hacer sentir a sus compañeros y ese, ¿cómo te explico? Ese imán que tiene él. Él los arrastra. Esa gente que juega alrededor de Messi juega por él, Nelson, date cuenta. Ellos son capaces de tirarse al suelo, de raparse por ver que su líder gane, que ver que su líder esté contento. Eso es algo importante. Creo que sucedió con Maradona. Maradona le costó con el Nápoles. Primero no lo querían. De ahí se fue imponiendo por calidad, por presencia, por jerarquía, por personalidad, al ver de que él si era el que ponía, se ponía de frente, metía los goles, tiros libres y todo. Entonces él llevaba el estandarte y los demás lo seguían. Es caso parecido con este Messi. Este Messi hace que los demás jueguen bien, y sobre todo esto creo que no quiere usar esa palabra, pero algún sinónimo, lo idolatran. Los jugadores que están incluso en Scaloni idolatran a Messi. O sea, lo tiene ahí arriba y lo sienten como que si no ganan los partidos, le fallan a Messi. Yo no sé cómo lo sentís. Yo creo que ellos quieren hacer ese Mundial para que Messi se vaya bicampeón y corone todo lo que ha trabajado. Yo siento que eso es lo que impulsa más a estos argentinos, aparte de lo que vos dijiste, la situación que ellos tienen de pelearla, de lucharla, de no dar balón por perdido, pero está sumado a eso. Esa idolatría que tienen, no quiero parar esa idolatría, porque es feo tener ídolos, pero ¿cómo te puedo decir?
3: Esa devoción que tiene por Messi, ese respeto, ese cariño.
1: Exactamente. Eso es importante. Entonces, eso es lo que nos jala al final. Yo creo que eso ha hecho una mancuerna importante y Messi no se ha quedado atrás. No ha metido goles últimamente, pero ha tirado asistencia que ha sido importantísima. Entonces, él mira que él está de frente y que no arruga y siempre va para adelante.
2: Sí. Que ayer, por cierto, en una acción lo vimos hasta barrerse, ¿no? Realmente a mí me resultó conmovedora e impactante ver a Messi barriéndose, o sea, porque él también quiere ganar, él tampoco le quiere fallar a sus compañeros, y siempre uno cae en el tema de las comparaciones. Nosotros vemos lo de Messi con los jugadores argentinos, que ellos juegan por él, que ellos dan la vida por él en la cancha, futbolísticamente hablando, y vemos exactamente lo opuesto en Cristiano Ronaldo con Portugal, que los jugadores ni le daban la pelota, o sea, la verdad que son dos temas polarizantes. Creo que me llama mucho la atención que incluso a ese nivel tan profesional, jugadores ultramillonarios, jugadores ganadores, anteponen su ego que el triunfo, la gloria para su país, la gloria para ellos, porque ganar en un mundial es lo más trascendente. No les importa, o sea, se les echa de ver que no quieren a Cristiano Ronaldo. Yo veo a este Bruno Fernández, un jugador que no le llega ni a los tobillos a la historia de Cristiano Ronaldo, y en vez de jugar para él, más bien no le da la pelota. Entonces me parece que ahí vemos dos polos opuestos y que incluso realzan más a Messi, porque ha sabido como persona unir a un equipo en torno a él, y con Cristiano parece que fuera todo lo contrario, desune al equipo por su presencia.
1: Y aparte no se dan cuenta estos jugadores portugueses de que si gana Ronaldo, ganan ellos. Eso sí lo han visto los argentinos. Ellos son conscientes de eso. Ellos saben de que apoyando a Messi, jalando la carreta con Messi, ellos al final van a ganar. Entonces yo creo que ellos lo han entendido bastante bien. Argentina, pues te digo que ha abierto para mí el abanico de oportunidad. Creo que el porcentaje lo ha reducido a lo que considero que España era favorita. Está bien parejo por esas situaciones, podemos aunarlo, o sea, no tanto por el partido que ganaron con Inglaterra, ahora por entrar a la final, esa situación anímica que tienen ellos ahorita, que han conseguido las remontadas que han hecho estos últimos tres partidos, eso es un envío anímico importante. Pero España es otra situación, eso después lo vamos a hablar más adelante, porque ese tema tiene mucho que cortar. Pero retomando lo que es lo que los argentinos sienten por Messi, eso es algo que lo hace impulsarse solo. Es una adrenalina aparte, es como que vos te tomes una de esas que son malas, pues no las recomiendo tampoco, esas bebidas energizantes, pero es algo de que cuando ellos miran a Messi y miran que él va por delante, esta gente agarra también su asadón o su machete y va para adelante. O sea, y la garra que tienen ellos es impresionante, aunque ayer abusaron un poquito de las entradas. Ahí hubo una jugada, no sé cómo la miraste vos, de que le sonaron la espalda a Anderson, que la gente dice que hubiera sido para roja empezando el partido. Es una situación de que no se ha mencionado mucho.
2: ¿Y tú cómo la viste?
1: Lo que pasa que le da, es que mira, eso a veces, bueno, yo lo siento como normal. Cuando uno va siguiendo algo y uno le tira una, es como Mbappé. Mbappé en un partido, creo que justo contra Argentina también, le hicieron una con la mano, le pegaron, pero eso, o sea, aquí a nivel de nosotros, de Latinoamérica, pues es normal. Que uno viene, lo va a empujar y le pega su toquecito para que se sienta la marca. Eso es lo que decían antes, lo que me marcaban a mí. Hay que hacerlo sentir la marca, o te pegaban un toquecito por abajo, o te pegaban con la mano. O sea, para mí es normal, o sea, no hubo lesión. Se tiró ahí fingiendo, dando vuelta y todo. Tal vez una amarilla podría haber sido, pero no era para tanto. Creo que todo lo que se había hablado alrededor del árbitro, gracias a Dios, pues no pasó a más. Si tú miras ahorita el resultado, nadie está hablando de que el árbitro hizo esto, hizo lo otro, sino que todo apunta a lo que dejaron de ser los jugadores ingleses, lo que dejó de ser más Tuchel, poder haber apreciado más, no hubo lesión, se tiró ahí fingiendo, dando vuelta y todo, y tal vez una amarilla podría haber sido, pero no era para tanto. Creo que todo lo que se había hablado alrededor del árbitro, gracias a Dios, pues no pasó a más. Si tú miras ahorita el resultado, nadie está hablando de que era

0: gente a la hora de sus cambios o haber puesto otra forma táctica después del gol. Eso es lo que se habla. Y el ímpetu que tuvo Argentina, las dos asistencias de Messi, eso es lo que se habla, no se habla del árbitro. Y eso al final creo que está siendo sano para lo que se pretendía de este campeonato mundial.
1: Bien, tenemos mensajes, ya la gente pues está comunicando, pronunciándose sobre lo que fue el partido. Tenemos a Pablo Asturias y Ángel Canales, que saludos para ellos. Ángel Canales nos dice saludos a Nelson y Nico. Argentina, dice Pablo, Argentina siempre comenzó perdiendo, solo con Suiza comenzó ganando. Tiene mucha dinámica y mucha garra, nos dice Pablo Asturias. Víctor Alfaro Orellana dice saludos Nelson y Nico. Víctor Alfaro nos dice, Nelson, el VAR le ayudó a Argentina. Pues no le ayudó el VAR a Argentina, indiscutiblemente que no, Víctor. Creo que lo dice con sarcasmo, Víctor, pero bueno, también debemos de reconocer que en otras situaciones el VAR entró. Hay que ser grandes en la victoria. Argentina ganó bien ayer, pero también hay que reconocer que el VAR entró en otras acciones que son discutibles, que son discutibles. Nos dice Alberto García, saludos Nelson y Nicolás y a Luis donde se encuentre, saludos a todos los maratones de la aldea Carmen. Alberto, yo creo que cuando uno está lejos, Alberto está en Perú, allá en el frío peruano, en los Andes, cuando uno está lejos, Nico, es cuando más siente la nostalgia y el amor por sus seres queridos y en este caso también por su equipo, ¿no?
0: Sí, fíjate que siempre menciona el del Carmen, o sea, yo conocí el campo que tienen ahí, una vez fui con Maratón, yo lo había dicho en otros programas anteriores, es bien complicado porque hay casas ahí, si vos le pegas un... para la portería, justo la portería al fondo de una casa donde pegaban todas las porterías de una señora, siempre se ponía brava, pero siempre había fútbol ahí, Maratón siempre fue ahí, y qué bueno que la nostalgia siempre invade a uno, Nelson, donde uno está, lástima, máxime cuando está fuera de su terruño.
1: Bien, marca la 1:25 con 25 minutos. Es momento de hacer una breve pausa, pero no se muevan. Todavía queda mucha cancha por recorrer aquí en Hora Cero. Vamos a comerciales y enseguida volvemos con más análisis, más debate y más pasión deportiva. 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Ya volvemos.
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4: 12 horas y 26 minutos.
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0: Gracias por seguir con nosotros en Hora Cero por Radio El Mundo La Grande. Se viene lo mejor del programa junto al gran Nicolás Suazo y quien les habla, Nelson García. Ajusten el volumen porque la emoción continúa y viene con todo. Bueno, yo por un lapsus, es que tengo el reloj enfrente también que está un poco parado. Mencioné que eran las 12 con la 1 con 28 minutos cuando íbamos al cambio y el reloj exactamente ahorita marca la 1 de la tarde con 20. 12 de la tarde con 29 minutos. El reloj que tengo enfrente tiene la 1 con 28, me tiene confundido. Voy a estar viendo el teléfono. Entonces, si hago la corrección, ¿verdad? Son las 12 con 29 minutos, Nico. Bien, ahora vamos a hablar un poco sobre España-Argentina. Yo sigo pensando que España es ligeramente favorito. ¿Por qué? Nico, el fútbol es gol. Pero el fútbol es de los volantes, el fútbol es de los mediocampistas, el fútbol es de los jugones que mueven la pelota en la media cancha y España los tiene. Tiene a Rodri en un gran momento, tiene a Fabián, que es un zurdo que me encanta cómo juega, tiene a Baena y de allí tiene jugadores que es como Lamine Yamal, tiene jugadores que se asocian bien como Dani de Olmo. Olmo es un jugadorazo, es un jugador diferencial. Creo que en los últimos títulos del Barcelona él ha tenido mucha influencia en ellos. Imagínate que estos son los que juegan. Sumado a Oyarzabal, que tiene buen pie y se pues conjunta bien, se asocia bien con sus compañeros. Y a eso tenés que sumarle, Nico, que el mejor mediocampista del mundo, que es Pedri, no está jugando de titular porque no anda bien. Entonces yo doy ligeramente favorito, un 51-49 a España. Argentina, yo creí que ayer le iba a pasar factura a lo físico. Argentina ha jugado tiempo extra y no solo eso, todos sus partidos han sido de una gran tensión, de una gran carga emocional, han sido partidos que se han alargado hasta los 100 minutos. Entonces yo creí que ayer le iba a pasar factura. España, tomemos en cuenta que España no ha jugado tiempo extra, está desde un día antes ya en Nueva York instalado, y yo por eso doy ligeramente favorito a España. Obviamente es una diferencia mínima, al solamente 51-49, y recordemos los tres factores que te digo yo que hacen a Argentina un equipo poderoso y difícil de batir. Número uno, Messi. Número dos, la calidad de sus jugadores de la segunda fuerza. Y la segunda fuerza, nosotros dijimos segunda fuerza obviamente porque Messi es la primera, pero es segunda fuerza y en otros equipos fueran primera fuerza o en cualquier selección. Hablamos de Julián Álvarez, que no ha aparecido, de Lautaro, que ha aparecido a cuentagotas, de Enzo Fernández, que me parece que es el gran mediocampista. Me encantó Leandro Paredes. Yo no sé si para el partido del próximo domingo va a utilizar a Leandro o a De Paul, sabes que es el gran amigo de Messi. Entonces Argentina te empata con esos grandes jugadores, con la calidad de Messi y lo que ya hemos hecho mención, con la garra, con el corazón, con el alma. Muchas veces, Nico, el alma, la fe, el amor son cosas intangibles. Son cosas que no se ven, que se sienten. Y uno cuando ve que Argentina va para enfrente, uno se da cuenta de que es gente que juega con el alma.
1: Nelson, hay que... Estaba atento escuchándote. Obviamente España todavía no ha sido atacado profundamente. Si se mira, se han visto los partidos, España siempre ha tenido el balón. Entonces vamos a ver si la Argentina logra hacer eso, de someter a España. Ese va a ser un buen hándicap para ellos, pero el español también es de garra. Fíjate bien que ellos pelean la pelota, Fabián no parece, pero marca, Rodri se para bastante bien. A mí lo malo que, el miedo que tengo yo, que los argentinos empiecen a pegarle patadas. Yo creo que a Lamine le van a pegar su restregadita y a Baena. Acuérdate que ellos son así. El juego de los sudamericanos es de contacto, es físico, y eso se va a dar. Quiero ver el árbitro que van a poner, todavía no lo tenemos, Nelson, creo que no lo han dado. Si es un árbitro permisivo, va a ser importante para Argentina, pero si no es un árbitro que no permite mucho roce, va a ser un clavo, porque es por el sistema de cómo marcan los argentinos, por esa presión que tienen y esa injundia que meten en cada pelota, que no dan balón por perdido. Y por lo de Pedri, lamentablemente no ha estado mal, pero fíjate que yo presiento que puede ser que juegue Pedri en este partido. ¿Sabe por qué? Porque necesitan tenencia. ya no quieren, no es músculo que necesita España, necesita tenencia de balón y quitarle el balón a los argentinos. Fabián no tiene eso, Rodri sí. Entonces, yo creo, fíjate que puede ser, o sacar a Baena y meter a Nico Williams. ¿Por qué? Porque tiene más velocidad, está más descansado y puede desplegar más. Acordate que a Molina, a los laterales de Argentina les cuesta marcar y van a tener que dobletearlo. A Baena solo les van a poner uno, pero si miran a Nico Williams lo van a tener que dobletear y va a quedar o Oyarzabal o Dani Olmo libre en medio. Entonces yo te digo que España algo va a cambiar. Ahorita lo estoy presintiendo, por lo menos un jugador va a cambiar a España, porque no le puede jugar igualmente a Argentina. Argentina tiene esa cosa que no dan balón por perdido, y ojo que los jugadores en promedio, España es más joven que Argentina, tiene más juventud, es más joven que Argentina en promedio. Hay jugadores más grandes en Argentina, pero se le ve. Si tú viste el partido, de que no tuvieron problema en cuanto a lo físico. Yo miré que corrían más bien. O sea, han asimilado bastante bien eso, han tenido su descanso. Entonces Argentina es un equipo bastante difícil que hay que ver. Yo te digo, hay que ver, porque no la va a tener fácil en España. Argentina creo que le va a poner presión alta. Y ahí quiero ver a España cómo va a ser para poder jugar a la defensiva, porque España todavía no ha jugado a la defensiva, siempre ha tenido el balón. Un ataque esporádico, pero ellos siempre han mantenido el balón. Vamos a ver si Argentina es capaz de quitarle el balón en la media cancha y atacar realmente a España. Quiero ver ese duelo de Cubarsí con Lautaro, o si no, con Álvarez, o de repente con Messi, porque Messi a veces se mete por el medio. O sea, va a ser interesante y va a ser de temperamento también. Yo creo que tanto los argentinos como los españoles físicamente van a estar bien, psicológicamente van a estar bien, y ellos se están peleando en eso. Mira qué cosa. Ellos quieren, Argentina quiere que Messi gane el campeonato y todo, pero los españoles también quieren que Lamine, o esa edad, pueda ser el primer campeonato, tener un campeonato mundial. O sea, es complicado. España ya días no pierde, ha ganado las últimas ediciones, o sea, el Mundial, la Copa, el National League. O sea, es un equipo vencedor, es un equipo ganador. Entonces yo te digo, va a ser un partido importantísimo, bonito para ver. Y qué te digo, o sea, ahí sí que no tengo un favorito, te lo digo, porque mi corazoncito me dice, porque es latinoamericano, y por otro lado me dice España, por Yamal, por el fútbol vistoso que me gusta, el fútbol de toque, el fútbol generoso, el fútbol que le gusta a la gente de ver. Porque Argentina no hace un fútbol vistoso, Nelson. Argentina agarra la pelota, es pundonor, es entrega, es lucha, a veces 1, 2, 3, 4 pases. Cuando llega Messi, pues ese es el diferente, ese es donde vos vas a ver que va a haber un pase magistral, un centro. Pero España no, España juega bonito por todos lados, toca y toca. Entonces vamos a ver qué fútbol se impone al final de eso.
0: Ahora, Nico, tú decías interesante que te gustaría ver qué va a pasar ahora con España cuando España la ataquen. Lo que pasa, Nico, es que España te gana teniendo la pelota, o sea, ¿cómo te van a atacar? Ahí yo creo que estos partidos puede ser un partido muy similar al partido entre España y Francia, que un error puntual, y quien anotaba el gol, definieron lo que fue el futuro del partido, definieron el destino del partido, hicieron remar a Francia contra la corriente, y Francia no tenía ideas porque no tenía volantes. Este partido me parece que puede ser algo similar. El rumbo del partido lo puede definir quien anote primero, máxime si es un gol tempranero. Pero yo siempre sigo creyendo que España, los partidos de España tienen casi un mismo patrón, porque el patrón es tener la pelota, conducir la pelota y adueñarte de ella, y eso genera de que el rival ande detrás de ella. O sea, es un partido con un, podríamos decir, con un patrón de juego bastante reiterativo a lo largo del partido, porque España, lo vi que se hizo un poco para atrás en los pocos minutos del partido contra Bélgica. De ahí prácticamente no. Incluso yo creo que el partido más flojo de España fue un partido que ganó, y fue el partido que se celebró en Guadalajara, el partido que le ganó 1-0 a Uruguay. Me parece que ese fue el partido más flojito, fue un partido bastante trabado. Uruguay propuso un partido físico, un partido de mucho roce. Incluso el mismo árbitro que dirigió el partido de ayer, Ismael El Fat, fue el mismo árbitro que dirigió el partido, fue el mismo árbitro que dirigió el partido entre España y Uruguay. Entonces me parece de que ese ha sido el único juego que yo a España no lo he visto claro con el balón, porque en el partido que empata con Cabo Verde, pues fue un monólogo. Bocinha fue la figura, España falló un montón de goles. Así que para mí 51-49 lo coloco a favor de España. En lo personal, me gustaría que fuera un partido inolvidable, que fuera un partido lindo, que fuera un partido similar a la final, que es la final, la mejor final de todos los tiempos, ¿no? La pasada final entre Francia y Argentina, que finalizó 3-3 y que se decidió por lanzamientos penales, que sea algo épico, que sea algo inolvidable, que sea algo histórico, que sean dos equipos prodigándose en la cancha, dando su mejor fútbol. Eso es lo que me gustaría a mí de lo que fuera este partido. Bien, acá voy a leer un poco los mensajes. Nos dice Luis Gotay: Nelson, la final soñada. Es correcto, Luis, yo ahí te doy la segunda. Tú hiciste mucho énfasis en que para ti la final iba a ser España-Argentina desde un inicio, y te doy la razón. Dice: Argentina y España me dieron mucho dinero. Me imagino que a lo mejor alguna apuesta electrónica o varias apuestas electrónicas que hiciste por tu equipo, y si es así, pues te felicito. Luis Méndez, el popular papagayo, gran amigo de allá, orgullo de Buenos Aires, el gran papagayo, el portero de los Tiburones Rojos, era de tirar y abrazarse, papagayo. Dice: saludos, hey Nelson, las 12:60, ¿qué recuerdos te trae en el puerto? Me dice. Saludos para Víctor Orellana. Antonio Hall nos dice: Manuel Santiago Serna, las 12:60, los dejo con mi papá. Bueno, la verdad que leí el mensaje de Antonio. Un gran abrazo para Manuel Santiago Serna, un gran periodista Serna, su papá también. Yo lo escuchaba ya cuando era un niño en Puerto Cortés, y un abrazo para toda la familia Serna. Nelson Mauricio Barrio está conectado, Juan Ramón Aguilar también está conectado. Nelson Barrio nos dice: saludos tocayo, saludos a Nicogol, lo recuerdo con la camiseta 7 Up del Albo en Ciudad de Guatemala. Bien, saludos a Nelson Barrios, que me imagino que nos sintoniza ya desde Guatemala, aficionado crema, y se recuerda con bastante nostalgia de los momentos que cuando Nico vestía la camiseta del Comunicaciones junto a Floyd Guthrie, junto a Tyson Núñez, Chulita Gómez, y se armó aquel gran Comunicaciones que firmó una época y que fue multicampeón. Así que saludos para Nelson. Final bien pareja, dice Nelson. De acuerdo, yo veo también una final bastante pareja. Recordemos que Messi tiene la oportunidad el próximo domingo de romper varios hitos. Por ejemplo, tiene la oportunidad de quedar como el líder de goleo histórico de los mundiales en todos los tiempos. Recordemos que Messi todavía está en franca pelea con Mbappé. Mbappé es un solista que solo aspira a ganar títulos individuales, tanto con Real Madrid como con Francia. Es la verdad de lo que ocurre con Mbappé. Les decía entonces, Messi tiene la oportunidad de ser el próximo domingo el quedar como máximo anotador de todos los tiempos de la historia de los mundiales. Tiene la oportunidad de ser el máximo goleador de este mundial. Tiene la oportunidad de ser el MVP de este mundial. Tiene la oportunidad de ser el MVP de la final. Tiene la oportunidad de ser bicampeón en forma consecutiva y mejor jugador del torneo, o sea, bicampeón del mundial. Puede ser también ganar el premio, el Balón de Oro que da la revista France Football. Puede ganar el The Best que da la FIFA. La verdad que Messi, yo creo que hay que disfrutar a este jugador. Yo le doy un consejo a mis amigos que son del Real Madrid, a mis amigos que no han disfrutado a Messi, que vayan y agarren YouTube y pongan las mejores jugadas de Messi y disfruten. Maravíllense con este jugador que ha roto paradigmas. Es uno de los jugadores más grandes de todos los tiempos, y es un jugador que podemos decir, si entramos en la comparación con Pelé, puede ser de que alguna gente diga: hey, me parece que es mejor Pelé, y pueda exponer pero Pelé era otro tipo de jugador. Sí tenía técnica, pero también era más fuerza y velocidad, era más empuje. Messi es más clase, más calidad, más plasticidad, más malla. Entonces es un jugador distinto. Entonces podemos agarrar el YouTube y disfrutar esas grandes jugadas de Messi. Dice Antonio Hall, nos dice Nelson, viéndolo bien, Mbappé no aparece en los partidos más importantes. Contra España no se vio. Completamente de acuerdo, Antonio. O sea, Mbappé no aparece en los grandes partidos, excepto en las finales anteriores, en el Mundial 2018, donde Francia sí fue un gran campeón, donde Francia gobernó los partidos, y aunque él era más joven, pues salió toda su polenta goleadora, toda su fuerza, toda su velocidad, toda su intensidad, todo su regate largo, su precisión para definir. Últimamente no ha aparecido en los partidos grandes, no ha podido guiar a sus equipos. Bien, acá apareció mi gran amiga Yesenia Cardona, porteña, gran Messi lover, feliz por Argentina, feliz por España. Ya nos dijo el día de ayer que pues iba a tocar dividirse, pero que su corazón iba a estar con Argentina. Así que yo ese es el consejo que le doy a los anti-Messi, a los Cristiano Lovers, a los Real Madrid Lovers, a los Brasil Lovers que no han disfrutado a Messi. Agarren YouTube, pongan mejores jugadas de Messi y ahí van a estar unas 3-4 horas disfrutando las grandezas y las maravillas de este gran jugador. Saludes a Juan Ramón Aguilar. Ah, pues les decía, imagínense todos los premios que puede ganar Messi el próximo domingo en caso de que Argentina sea campeón del mundo. Y la verdad que se los digo, o sea, Messi es candidato número uno a ganar el Balón de Oro si Argentina es campeón. O sea, recordemos, bueno, es que la verdad, miren, bueno, aquí también me voy a meter a lo mejor en un terreno un poco espinoso. En el 2010, Iniesta y Xavi lo habían ganado todo con el Barcelona y aparte fueron campeones del mundo, pero le dieron el Balón de Oro a Messi. Lo voy a tomar como un accidente del fútbol, lo voy a tomar como un exabrupto. Creo que la gente de France Football debe ruborizarse y sentirse mal por lo que ocurrió, porque si Messi es el mejor de todos los tiempos, es cierto, pero en ese mundial habían otros jugadores que merecían más el premio que él. Pero en esta ocasión, aunque el fútbol de la MLS no es un fútbol que en el mundo gravite tanto como para decir un jugador de esta liga va a ser campeón del mundo, pero Messi está en otra dimensión, y aparte estamos hablando que el mejor de la temporada es el que gana el mundial. Así que yo creo que Messi, ojo ahí. Nos dice Omar de Jesús Meléndez, Pelé es Pelé, Messi es Messi. Los tiempos son diferentes, don Nelson. Jugué en un tiempo donde no había protección a los jugadores habilidosos. Tiene mucha razón Omar de Jesús Meléndez, tiene mucha razón. A Pelé lo agarraban a patadas. En ese fútbol era un martirio ver partidos de esos equipos sudamericanos como Estudiantes de la Plata, como Racing, equipos de los mismos equipos brasileños, los equipos uruguayos como Nacional, Peñarol, agarraban a patadas a los jugadores, no había protección de los árbitros. La verdad, son dos épocas distintas. Ahí sí le doy la razón a Omar de Jesús Meléndez, también le doy la razón con el tema de Maradona. Yo recuerdo un partido Brasil-Argentina en el estadio de Le Alpi, un estadio que ya desapareció, el estadio de la Juventus en aquel tiempo, cuando se jugó aquel partido. No recuerdo si hubo octavos o cuartos de final, cuando Maradona jugó con el tobillo súper hinchado. O sea, jugó infiltrado. Dunga lo agarró a patadas. Antes lo habían agarrado a patadas los cameruneses. Y salió a relucir la magia de Maradona para habilitar a Canilla en un partido memorable en que Brasil estrelló como 4 o 5 remates en los tubos. Pero Argentina, con ese amor propio, con ese coraje, resistió los embates de Brasil y ganó ese juego. Así que Omar de Jesús Meléndez sí tiene razón. Entonces, volviendo al premio de Balón de Oro, en esta ocasión decíamos que Messi, si gana el Mundial, yo creo que va a ser candidato número uno a ganar el Balón de Oro. Recordemos también que esto tiene que ver mucho con las votaciones. Y ahí vemos, por ejemplo, de que por el lado de la gente que apoya al Barcelona y que apoya a Messi, es mayoría en relación a la gente que apoya al Real Madrid, si no miremos lo que pasó con Vinicius. Así que yo no tengo ninguna duda que Dice, recuerdo un gol que Pelé metió que un jugador le puso el pie en el estómago. No, de acuerdo, de acuerdo. Tienes razón, Omar de Jesús Meléndez. Te doy, ahí sí te doy la razón. Bien, el reloj marca exactamente las 12 con 49 minutos. 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Bien, el reloj marca las 12 con 52 minutos. 12 con 52 minutos. Bien, vamos a dejar de lado el partido entre el Mundial, no el Mundial en sí, sino el partido entre Argentina e Inglaterra que se celebró ayer, y hablando un poco sobre lo que puede ser la final para referirnos a que el sábado a partir de las 3 de la tarde se va a efectuar el partido por el tercer puesto, el partido que nadie quiere jugar entre las selecciones de Francia e Inglaterra. Recordemos que ahí Mbappé tiene en juego también quedar como el máximo goleador en la historia de los mundiales y ganar el premio al goleador del mundial, ¿verdad? El quedar como máximo goleador del mundial. Son las 12 con 52 minutos. 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Así que saludos a todos los coloneños, saludos a todo Colón, un departamento al cual queremos mucho, un departamento que realmente pues nos encanta. Ya va a estar con nosotros también nuestro compañero Nicolás Suazo, el gran Nico. Ya se va a reincorporar, ha tenido un problemita ahí con la transmisión, pero ya va, en segundos lo vamos a tener con nosotros. Vamos a cambiar un poco y ahora vamos a hablar sobre lo que es el fútbol nacional. Hay que recordar que ya hay fecha de inicio del torneo, ya prácticamente está establecido los días que se va a empezar a celebrar el torneo. El torneo va a arrancar el viernes 31 de julio, o sea, anótenlo en su agenda, viernes 31 de julio. Es un partido muy especial, es un partido en San Pedro Sula, en el Estadio Francisco Morazán, a partir de las 7 de la noche, un partido entre Platense, que va a fungir de local. Platense será local contra Real España, Real España que lo vamos a poder ver el sábado. Real España va a jugar el sábado a las 6 de la tarde, un amistoso en el Estadio Olímpico contra el Águila del Salvador. Así que a todos los Real España, pues los invitamos que asistan el sábado al Estadio al Estadio Olímpico Metropolitano a ver ese partido. Súper interesante ver qué es lo que tiene Real España. Es su presentación en sociedad, en lo que es en el inicio de esta pretemporada. Así que va a ser interesante ver a Real España. Ese mismo día, a partir de las 3:30 de la tarde, va a jugar un partido amistoso, el Maratón contra el Génesis, en el estadio Yankel Rosenthal. O sea, vamos a tener actividad el sábado a las 3:30 de la tarde. Maratón juega contra el Génesis en el Yankel, y luego a las 6 de la tarde, Real España juega contra el Águila del Salvador en el Estadio Olímpico. O sea que vamos a poder observar este sábado los dos equipos sanpedranos. El viernes 31 de julio entonces arranca el torneo, viernes 31 de julio. Ya la liga programó las primeras 5 jornadas, ya vamos a empezar a hablar sobre estas 5 jornadas del torneo de liga. Hay que recordar que antes el 28 el Motagua juega contra el Verdes, ese mismo día en horas de la noche el Motagua juega a las 6 de la tarde contra el Verdes en Belice. Ese mismo jueves va a jugar el Olimpia contra el Mixco, y el 30 Maratón va a visitar a Herediano. Maratón contra Herediano allá en Costa Rica, partido bastante fuerte para el Monstruo Verde. Va a tener que salir con todo Maratón a tratar de sacar puntos, porque recordemos que va a jugar dos partidos de visita contra el equipo 1 y 2, que en este caso son Herediano y el equipo de Antigua de Guatemala, y va a jugar de local contra el Estelí de Diego Vázquez, un equipo que es fuerte, que ya tiene tradición en Centroamérica, que últimamente hemos visto este equipo que ha tenido un gran levantón. Y luego el otro rival pues es el Alianza, o sea que el Maratón va a tener que ponerse las pilas y tratar de ir a sacar puntos allá a Costa Rica. Por cierto, de cara a ese debut, estamos viendo que Motagua y Olimpia no van a tener actividad. O sea que en esa jornada del viernes 31 van a jugar los equipos que no jueguen con CONCACAF. El 31 de julio Platense juega contra Real España en la primera jornada, 7 de la noche, Estadio Morazán, actos de inauguración, aquí ese tipo 6 de la tarde para ir a apoyar esta gran actividad. Vamos a ver al nuevo Platense. Vamos a ver a una pleyada de jugadores jóvenes. Nos han dicho que Platense no ha contratado a muchos jugadores de nombre rimbombante, pero que va a tener, ha subido a 10, 11 jugadores de sus reservas, y que va a dar mucho de qué hablar el Platense. Así que vamos a estar pendientes de ese gran partido contra Real España. Y luego, esa primera jornada se va a completar con los siguientes partidos. El sábado a las 3:30 de la tarde, el Génesis va a recibir en La Paz al Choloma. A las 7 de la noche, el Olimpia va a jugar contra UPN. Olimpia va a jugar contra UPN el sábado 1 de agosto. Recordemos que el Olimpia va a jugar el 28, no va a jugar el 28. Es en Tegucigalpa contra el Mixco, o sea que no tiene problemas. Entonces, viernes 31 de julio, 7 de la noche, Estadio General Francisco Morazán, Platense va a fungir administrativamente de local contra Real España, acá en el Estadio Morazán. A las 7 de la noche, a las 3 de la tarde en La Paz, Choloma visita al Génesis. En Tegucigalpa, Lobos visita al Olimpia. Y el domingo 2 de agosto se van a efectuar dos partidos. A las 3 de la tarde, Juticalpa va a recibir al Motagua. A las 5:15 de la tarde, el Estrella Roja de Danlí va a recibir al Olancho. Y el Maratón va a jugar contra el Atlético Independiente. O sea que le toca a las M's darle la bienvenida tanto al Estrella Roja, en este caso, el Olancho le da la bienvenida al Estrella Roja. Olancho, Juticalpa juega contra Motagua. Ahí tuve un lapsus yo, los dos equipos olanchanos, pero Motagua visita a Juticalpa y Olancho visita al Estrella Roja en Danlí. Y el lunes, como Maratón viene de jugar de Costa Rica, el lunes 3 de agosto, Maratón juega el jueves en Costa Rica contra Herediano, el 3 de agosto va a jugar contra Independiente. El Atlético Independiente, las Panteras Negras de Siguatepeque, que por primera vez en su historia se presentan en el fútbol grande de Honduras. Bien, el reloj marca las 12 con 59 minutos, 12 con 59 minutos. Es el momento de hacer una breve pausa, pero no se muevan. Todavía queda mucha cancha por recorrer aquí en Hora Cero. Vamos a comerciales y enseguida volvemos con más análisis, más debate y más pasión deportiva. 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Ya volvemos.
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corazón. Bien, estamos de vuelta. Gracias por seguir con nosotros en Hora Cero por Radio El Mundo, La Grande. Se viene lo mejor del programa junto al gran Nicolás Suazo, y quien les habla, Nelson García. Ajusten el volumen porque la emoción continúa y viene con todo. El reloj marca 1:00 p.m. con 5 minutos. 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Bien, estábamos hablando sobre lo que es esta primera jornada del torneo. Ya el viernes 31 de julio arranca el torneo doméstico. Hoy, por cierto, hoy arranca la Liga MX. Para todos los simpatizantes de la Liga MX, hoy se juega el primer partido del torneo hoy a partir de las 7 de la noche, hora hondureña, y son dos equipos históricos frente a frente. Fue un clásico en los años 70, fue un clásico en los años 80 y en los años 90. Regresan los Potros de Hierro del Atlante, dirigidos por Miguel El Piojo Herrera, va a jugar de visita contra los Hidrorrayos del Necaxa ahí en Aguascalientes. Así que Necaxa Atlante hoy a partir de las 7 de la noche, a las 9 en la frontera en Tijuana, Tigres visita a Tijuana. Gilberto Mora, por cierto, Loco Abreu anunció que no va a ser de la partida, así que la gran perla del fútbol mexicano, Gilberto Mora, no lo vamos a poder ver. El sábado continúa el partido con los siguientes juegos. San Luis juega contra Cruz Azul. León juega contra Atlas. Ambos partidos a partir de las 7 de la noche. Siempre mañana a partir de las 9, Juárez Puebla. Partido infumable ese, vamos a ver quién lo mira. Y el sábado a las 5 de la tarde, mañana siempre, Pumas juega contra Pachuca. Buen juego en CU, Pumas Pachuca. Siempre el sábado a las 7 de la noche va a jugar el Monterrey contra el Santos. Siempre el sábado a las 7, Guadalajara contra Toluca, partidazo. Y el sábado 18 va a jugar a partir de las 9 y 10 de la noche, el Querétaro contra el América. Y miren, y no hay tregua. El martes 21 se reanuda el torneo con el partido entre los partidos Cruz Azul Puebla a partir de las 6 de la tarde y Toluca Pumas el martes a partir de las 9 de la noche. Bien, queremos mandarle un especial saludo a todas las personas que nos siguen a través de las redes sociales, en especial a Alberto García, a Víctor Alfaro Orellana, también para Nelson Barrios, Antonio Hall, Omar de Jesús Meléndez, Juan Ramón Aguilar, Luis Gotay, Jorge Murillo, Yesenia Cardona, Jexer Zambrano, a todas las personas, al community manager del equipo Club Deportivo Maratón Femenino, también le mandamos un saludo. Por cierto, el fútbol femenino Maratón tiene actividad. El equipo de Maratón Femenino va a viajar a Marcala, La Paz, a jugar contra el Fénix. Ya vamos a dar a conocer la programación
de los octavos de final, muy, algunos partidos de ida y otros partidos de vuelta del torneo de la Liga de Fútbol Femenino. Un especial saludo también entonces para Luis Gotay, para Marco Suazo, que está conectado. Bien, entonces ya les informamos que la Liga Mexicana arranca hoy y hay intensa actividad viernes y sábado, y que el martes continúa. O sea que el fútbol no para. El sábado también tenemos el partido por el tercer puesto entre Inglaterra y Francia, en el cual Mbappé va por el título de goleo de este Mundial y va por la gloria de ser el número uno máximo anotador en la historia de todos los Mundiales. Vamos a ver qué pasa. Partido Francia-Inglaterra, el partido que nadie quiere jugar. Volviendo a lo que es el torneo nacional, les informé que el viernes 31 de julio comienza el certamen con el partido entre Platense y Real España. Les di a conocer, Génesis visita Choloma ese sábado, primero de agosto, a partir de las 3:30 de la tarde. A las 7, Olimpia recibe a UPN. El domingo 2 de agosto, Motagua visita a Juticalpa. El Olancho a las 5:15 visita a la Estrella Roja en Danlí. Y Maratón recibe el lunes a partir de las 7 de la noche en el Estadio Morazán a las Panteras Negras del Atlético Independiente. Me imagino que van a ser centenares y centenares de aficionados que van a venir desde el altiplano a ver al Atlético Independiente. Siempre han querido, siempre han soñado con verlo en Primera División y ahora lo van a tener. La jornada 2 del torneo se va a efectuar a partir del sábado 8 de agosto. Platense se enfrenta a Maratón a partir de las 3 de la tarde. Creemos que ese partido sí se va a efectuar en el Estadio Excelsior. Recordemos que Platense va a jugar acá contra el España de noche, de local administrativamente, porque en el Excelsior no hay alumbrado. Ese mismo sábado 8 de agosto, a partir de las 5:15 de la tarde en Choluteca, UPN va a recibir a Olancho. ¿A qué quiero detenerme? Esta cancha de Choluteca, ojalá, yo creo que la Liga Nacional debe intervenir. Miren, el torneo se va a jugar en buenas canchas, pero esa cancha de Choluteca, del Estadio Emilio William, no está en condiciones. Es una cancha con césped artificial. Yo creo que, me parece que es un neumático lo que hay ahí. Creo que la Liga debe intervenir y debe exigir a la UPN que juegue una buena cancha, pues, porque, yo lo digo, para espectáculos de calidad ahí no se encuentra en buen estado lo que es la cancha. Ese mismo sábado 8 de agosto, a partir de las 7:30 de la noche, Real España va a recibir al Génesis, Real España Génesis, en el Estadio Morazán. El domingo hay tres partidos. A partir de las 3 de la tarde en Olancho, Juticalpa recibe al Olimpia. En Tegucigalpa, el Estrella Roja de Danlí visita al Motagua, y el Independiente se enfrenta a Choloma en Comayagua. Aquí quiero hacer otro paréntesis. Recuerden que los equipos fueron divididos por zonas. Hay un grupo que es la zona centro-sur-oriente, compuesta por Olimpia, Motagua, UPN, Estrella Roja, Juticalpa y Olancho. Van a jugar a dos vueltas entre ellos y luego van a jugar una vuelta cruzados contra los de este grupo. El otro grupo, el grupo B, o grupo de la zona norte, también incluye ahí el Atlético Independiente, está compuesto por Real España, por Maratón, por Choloma, por Platense, por Génesis y por Atlético Independiente. O sea, estamos divididos en zonas, a dos vueltas, los equipos que son de la misma zona, y esta vez solo vamos a tener, por ejemplo, un clásico, y no crean que a lo mejor, si Olimpia solo lo vamos a ver una vez en San Pedro Sula, ya sea contra España, contra Maratón, porque me imagino que en el otro clásico contra los equipos sanpedranos, Olimpia los va a jugar en Tegucigalpa. Igual, a Motagua solo lo vamos a ver una vez en San Pedro Sula. Estos son los cambios que tiene el torneo. Recuerden que hay nuevas bases del certamen. Dicho esto, vamos a hablar ahora sobre lo que es la tercera jornada. La tercera jornada, Génesis recibe a Platense a partir de las 3 de la tarde. UPN recibe a la Estrella Roja a partir de las 5:15 de la tarde. Y el Real España juega contra el Independiente a partir de las 7:30 de la noche. Miren qué calendario más bonito para Real España. Es para que arranque con 9 puntos la máquina. Juega contra Platense de visita, pero en el Morazán. Platense es local administrativamente. Luego recibe al Génesis
a partir de las 7:30 de la noche en el Estadio Morazán, el sábado 8 de agosto. Y el sábado 15 de agosto recibe a las Panteras Negras del Atlético Independiente a partir de las 7:30 de la noche. Juega sus primeros tres partidos de local. Real España lo juega en el Estadio Morazán. Es para que haga 9-9 la máquina. Lo tuvimos de cumpleaños recientemente, el 14 de julio. Les mandamos un gran abrazo a todos los españolistas que quedaron de celebrar ese cumpleaños, su número 97. Real España en el 2029 va a celebrar su centenario, su centuria. Qué alegría para los aficionados de Real España. Esperamos que el club empiece a cosechar esos éxitos que su afición espera y que la institución se merece. Así que en el caso de Maratón, por ejemplo, analizando el calendario de Maratón, Maratón va a jugar Maratón va a jugar un partido en su cancha. Fíjense que Maratón le va a tocar jugar en el Yankee hasta en la jornada 4, porque ese partido Maratón Independiente es a las 7 de la noche, Maratón Atlético Independiente el lunes 3 de agosto, 7 de la noche, y va a ser en el Estadio Morazán. Luego Maratón visita el Estadio Excelsior, partido diurno, 3 de la tarde en Puerto Cortés. Luego Maratón se traslada a Choloma, al Rubén Deras, el domingo 16 de agosto. O sea, el España juega los tres partidos en el Morazán y Maratón todavía en las primeras tres jornadas no juega en el Yankee. El primer partido lo juega contra Platense en el Excelsior, 3 de la tarde, sábado 8 de agosto. El primero en el Morazán, dijimos, lunes 3 de agosto, horario nocturno. Luego visita a Platense en el Excelsior, sábado 8 de agosto, y luego visita a Choloma. Maratón va a jugar en el estadio Yankel Rosenthal. Ya les digo en qué jornada le va a tocar a Maratón jugar. En la jornada 4, arranca el viernes 21 de agosto. Se va a jugar algunos viernes y algunos lunes. Recuerden que Motagua Olimpia Maratón está jugando con CACAF. El jornada 4, viernes 21 de agosto, Motagua recibe a Lobos a las 7 de la noche. El sábado, el Atlético Independiente recibe al Génesis en Comayagua. El Estrella Roja recibe al Juticalpa en Danlí. Y Choloma se enfrenta a Platense. Choloma-Platense en el estadio Rubén Deras el sábado 22 de agosto. El domingo 23, el clásico, miren, Maratón se estrena en el Yankee este torneo hasta cuando juegue el Derby San Pedrano el domingo 23 de agosto contra Real España. Domingo 23 de agosto, Maratón Real España. Ese mismo día, 23 de agosto, a las 5:15 de la tarde, El Olancho se va a medir al Olimpia. Y la jornada 5, que es hasta donde está calendarizado el torneo, Lobos visita en Juticalpa. Bueno, estos equipos, Juticalpa y Olancho, todo indica que iban a jugar en catacamas. ¿Por qué? Porque no se ponían de acuerdo con los cobros del alquiler del estadio. Tanto Juticalpa como Olancho argumentan que los precios que está cobrando por alquiler la alcaldía de Juticalpa son demasiado elevados y que no los pueden cubrir, y que por esa causa van a jugar en catacamas. Vamos a ver si al final esto se cristaliza o si logran llegar a un acuerdo. Entonces, jornada 5, y por cierto, el estadio de Catacamas había sido suspendido sus partidos en horarios nocturnos en el torneo anterior porque el alumbrado no se encontraba en perfecto estado. Pero tengo entendido que ya el alumbrado fue arreglado, fue modernizado, le agregaron más luminarias y que ya se encuentra en perfecto estado. Así que se puede jugar ya fútbol nocturno en Catacamas. Entonces el viernes 28 de agosto el Juticalpa recibe a la UPN. El sábado 29 de agosto, el calendario es un poco bravo para Maratón. Fíjense que Maratón, si no logra arrancar bien, se puede meter en problemas. Porque miren, en el torneo de la CONCACAF, sus primeros dos partidos son de visita. Y en la Liga, en el torneo de Liga, sus primeros cuatro juegos son de visita. Maratón juega el sábado 29 de agosto contra Génesis en La Paz, 3 de la tarde, sábado 29 de agosto. A las 5:15 de la tarde, nos imaginamos que este partido va a ser en el Estadio Morazán. El Platense se va a medir al Atlético Independiente de Siguatepeque. Ese sábado 29 de agosto a las 7:30 de la noche en Tegucigalpa, el Motagua le va a hacer los honores al Olancho. Mientras tanto,
El domingo 30 de agosto, el Estrella Roja va a recibir al Olimpia en Danlí y Real España va a recibir al Choloma en el Estadio Morazán. O sea, que fíjense que en sus primeras 5 jornadas Real España no sale de San Pedro Sula. ¿Qué les parece? En sus primeras 5 jornadas Real España no sale de San Pedro Sula. Y Maratón solo juega un partido, en el Yankel. Juega 2 en San Pedro contra las Panteras Negras en el Morazán, pero solo juega un partido en el Yankel, que es el que va a disputar contra Real España en el Gran Derby sanpedrano. Bien, esto es lo que en lo concerniente al torneo de liga. Mientras tanto, yo les quería señalar, cuando lo marca la 1 de la tarde con 20 minutos, que llamamos por cortesía del Laboratorio FIGA de Colombia, contribuyendo con la ganadería en Latinoamérica, presentes en todo buen agroservicio en Honduras. 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Así que saludos, saludos para todos los coloneños. Tenemos mucho cariño por ese vasto departamento allá en el Bajo Aguán. Allá a todos los coloneños les mandamos un fuerte abrazo. Fuerte abrazo. Bien, queríamos darle a conocer qué es lo que pasa con el torneo del fútbol femenino. Miren, en el fútbol femenino, partido de ida el próximo 18 de julio a las 2 de la tarde en San Pedro Sula, para que bloqueen agenda el Universidad. Son los partidos, hay partidos de ida y partidos de vuelta de los octavos de final de la Liga Nacional del Fútbol Femenino. Juegan 8 equipos de la zona centro sur oriente contra 8 equipos de la zona norte en forma cruzada. Entonces, Universidad juega en la cancha La Pradera. Universidad de San Pedro Sula recibe a las 2 de la tarde al Broncos de Choluteca. Luego, en La Lima, este es partido de vuelta. El Under, que creo que ganó 9-0 en la ida, juega contra el Génesis de La Paz. Ese partido se va a efectuar a partir de las 3 de la tarde en el Estadio Luis Girón de La Lima. Mientras tanto, en Tegucigalpa, en el Estadio Emilio Larach, el Soledad se va a enfrentar el domingo 19 a partir de las 12 del mediodía a Real España. El equipo Soledad, que es de Tegucigalpa, venció de visita 2-1 a Real España. Llega con ventaja, va a afrontar de local ese partido en el estadio Emilio Larach, a partir de las 12 del mediodía. Mientras tanto, en Villanueva, en el estadio José Adrián Cruz, el Santos, el domingo 19 va a jugar a partir de la 1 de la tarde contra Tiupa Femenil. Este Tiupa de Teupacenti, en el partido de ida, el Tiupa le ganó 5-4 al Santos. Imagínense qué partidazo, y vamos a tener una gran revancha en estos dos equipos el próximo domingo en Villanueva. Así que toda la gente que nos sintoniza en Villanueva, pues que se alisten y vayan a apoyar a las muchachas del Santos. Mientras tanto, en Marcala, La Paz, atención maratones, atención maratón femenino, atención verdolagas. El domingo en Marcala, La Paz, en el Estadio Municipal, el Fénix Sport recibe a Maratón a partir de las 3 de la tarde. Domingo 3 de la tarde en Marcala, La Paz, Fénix Sport recibe al Maratón. Y estos duelos, este partido es duelo de ida. El Maratón jugó el fin de semana pasado en la final del torneo departamental de Cortés, eliminando el equipo Boca Juniors de Puerto Cortés. O sea, es el partido de ida para Maratón. Y en Tegucigalpa se cierra la jornada de este fin de semana en el fútbol femenino, en la cancha de la UPN, las Lobas juegan el partido de ida, las Lobas de la UPN juegan el partido de ida contra las chicas de la Imprenta Dania de Tocoa, domingo 3 de la tarde en la cancha de la UPN. Así que esta es la programación del fútbol, eliminando el equipo Boca Juniors de Puerto Cortés. O sea, es el partido de ida para Maratón. Y en Tegucigalpa se cierra la jornada de este fin de semana en el fútbol femenino, en la cancha de la UPN, las Lobas
Las Lobas juegan el partido de ida, las Lobas de la UPN juegan el partido de ida contra las chicas de

También apoyamos lo que es el softball femenino. Para el caso en el softball femenino, yo los quiero invitar este sábado a partir de las 6:30 de la tarde. Hay un partidazo entre Angels y Thunder. Sábado en el Diamante Hermacasa, los invito a que asistan. Van a ver softball del bueno, es los pitch de calidad. Mañana vamos a hablar con Marlon Ramírez para que nos dé mayores detalles sobre lo que va a ser esta jornada que se va a efectuar allá en el Diamante Sojeri. Bien, el reloj marca la 1:25 p.m. Bien, hemos llegado al final de esta edición de Hora Cero, Familia Deportiva. Gracias por su sintonía, por sus mensajes y por vivir el deporte con la misma pasión que nosotros. De parte de Nicolás Suazo, de nuestro ingeniero de sonido Juan Pablo Turcios y de este su servidor Nelson García, les mandamos un fuerte abrazo. Mañana volvemos con más intensidad y más análisis. Esto fue Hora Cero por Radio El Mundo, La Grande. Hasta la próxima y que vive el deporte.

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0: Ando presenta la hora. 1:30. 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

Hola, hola, buenas tardes. ¿Cómo están? Un placer saludarles en este jueves. Hoy es día de jueves, ¿verdad, chicos? ¿Ah? Fecha 16 de julio. Miren cómo avanza el tiempo. Mes 7 de este año 2026. Es un gusto saludarles a través de la mera mera. Gracias a Dios nos permite acompañarles de nuevo en esta hora de la tarde. Así que, sí, mañana es 17 y ayer era 15, dije, chicos. Así que contento de saludarles en esta hora. Gracias a Dios nos permite acompañarles a través de Radio Ranchera La Mera Mera. Saludos a nuestra gente que está pendiente ya en esta hora de la tarde. Vamos a acompañarles con buena música, como siempre. Claro, con el género que sonamos acá en La Mera Mera. Ya ustedes lo conocen. Corrido, ranchera, banda, grupera. Aquí las tenemos. 9980-0970, nuestra línea disponible acá en los estudios. Así que llámenos o escríbanos y con mucho gusto le atendemos. En La Mera Mera desde la ciudad cívica de Honduras. Hola, Anchito.

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Ahí complacimos con el tema Entre Perico y Perico. Saludos a la raza de Juncal desde Chicago. Nos están mandando mensajes en esta hora de la tarde. Vamos a saludar también a Joel Cabrera y a la banda de Ruferos, me dice, en Memphis, Tennessee. Ahí están en sintonía de la mera mera. Una feliz tarde. Saludos para Viviano. Vamos a complacerle con el tema que nos está pidiendo. Es el padre de todos. Así que saludos al amigo Viviano. Vamos a complacer con este tema. Después de esto iremos a la pausa. Y después de la pausa vamos a complacer a Cairo Fonseca, dedicada para una tica, para una costarricense, la canción Linda por Fuera, de Vicente Fernández. Esa viene después de la pausa. Jairo quiere la mesa del rincón. Vamos a saludar también al profe Luis Agurcia, el mero chinchín, me dicen acá. Para Verónica también la saludamos en esta hora de la tarde. Jairo Choa, un saludo me dice para su compañero, el americano Chess. Ahí están en Fort Walton Beach. Ahí están trabajando y están disfrutando de la programación. Ya vamos a complacer ahí con el tema. Así que saludos para Jairo Choa y a su compañero de trabajo ahí, el americano Chess, en Fort Walton Beach. Están con la mera mera. Buenas tardes.

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3: Vamos con Vicente Fernández, el tema Linda por Fuera. Vamos a saludar ahí para Cairo Fonseca. Dedica este tema a una tica, a una costarricense. La canción se llama Linda por Fuera. Y venimos ahí con la de Jairo, Mesa del Rincón. Y vamos con la de Jairo también. Vamos complaciendo a los dos Jairos. Vamos con un doble de Tigres del Norte después. Mesa del Rincón, venimos ahí con Pacas de Aquilo. Ahí para el amigo Jairo Choa, hermano, feliz tarde. Y su compañero de trabajo, el americano Chef. Ahí están en Fort Walton Beach. Daniela en Mallorca, España, buena tarde por ahí. O buena noche ya casi. Bueno, buena noche ya. José, lo está esperando el gordo, me dicen. Segundo llamado. Carol Colindres también, muchas gracias por ahí. Está conectada con la mera mera en esta hora. Un saludo para Verónica, ya le complaceremos. Pablo Troches, Carlos Pérez, está cumpliendo años el día de hoy. Ya le vamos a ubicar el temita de los cumpleaños ahí a Carlos Pérez. Y a todos los cumpleaños de esta fecha, 16 de julio.

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2: Vamos complaciendo a Daniela con este tema y de parte de ella para sus hermanas Rosa Oliva y Yareli en la Florida, allá en los Estados Unidos. Ahí están pendientes para José Antonio Pérez. Un saludo, ya lo vamos a complacer ahí con el tema. Mil gracias, papá. Por ahí están disfrutando de la mera mera. Rosita en Juticalpa, Olancho también. Siempre escuchando.

Para el maestro, pendiente ahí en la llantera siempre, el amigo Moisés Núñez, los muchachos en el taller Yayo Núñez, siempre trabajando y escuchándonos. Una buena tarde. Elsa en Roatán, también le saludamos. Un saludo para Carlos, de parte de Carlos, para su amor Dolores en el Juncal. Cristian Martínez Castillo Mora Choque, allá están en la bomba de Hawks. Ya les vamos a complacer ahí con lo que nos están pidiendo. Ahí están trabajando y están escuchándonos. Una excelente tarde ahí para Cristian Martínez, siempre Castillo, Mora y Choque. Allá nos escuchan en la bomba de Hawks. Saludos también para Manuel. Ahí está conectado con la mera mera. Vamos con este tema, seguido la pausa, y vamos a complacer después con la que nos está pidiendo Carol Colindres. Igual viene la que nos piden los muchachos allá en Memphis, Tennessee, a los Ruferos. Joel y a toda la muchachada, una excelente tarde. Siempre con la mera mera. Gracias por escucharnos.

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Ahí complacimos a Carol Colindres con ese tema. Vamos con la de los muchachos allá en Memphis, Tennessee, los Ruferos. Ahí está Joel y a todos los muchachos. Les enviamos saludos en esta hora. En las brisas de Luchapa, ahí están pendientes. Un saludo para Lixi Cortés, a su tía Mireira, para Wilmer y Mario, los muchachos de Agustitos. Cristian Martínez, ya venimos con el tema. Después de esta, Castillo, Mora y Choje nos escuchan allá en la bomba de Hawk. A José Lemos también reportando sintonía. Martínez, San Pedro Sula. Erling Valle, le mandamos saludos en esta hora. Noé Cubas en Buenavista, Subirana, Lloro, también está disfrutando de la programación en esta hora de la tarde. Un saludo para los de cabina, dice. Saludos para Jorleni Serrano y Edil Díaz desde Atlanta, Georgia. Estamos escuchando rumbo a la playa en la Florida. Ah, bueno, que les vaya bien, muchachos, por ahí. Ya les vamos a complacer ahí con el tema que nos están pidiendo. Así que pendientes, buen viaje, disfrutando de la mera mera. Después de esta, vamos a complacer a la cumpleañera Leila Torres, allá en Barcelona, España. Tiene el tema Agua Salada de los Tigres. Bueno, después de esta le complacemos, Leila. Son las 2:20 acá en la mera mera. A Denis Mesa allá en Miami, también conectado ahí con la mera mera. Excelente tarde.

Que si estoy acompañado, me dicen aquí. No, aquí como que estoy solo. Aquí hay alguien en cabina, pero está, solo lo escucho cuando, como cuando van esas rastras en bajada. Ya se imaginan ustedes cuando las rastras van en bajadas y ponen freno. Más bien me asustó. Confirme, chicos. ¿Escucharon, va? ¿Está dormido? Estamos solos aquí, acompañados pero solos a la misma vez, va. Bueno, vamos con la de Leila en Barcelona, España. Vamos a la pausa, venimos ahí con la que nos pidieron los muchachos ahí en la bomba de Hawks. Ahí están en sintonía Cristian, Castillo, Mora y Choje. Y venimos con la de Rosa también, que nos escucha allá en España. Buenas noches por ahí, hombre. Acá en Honduras son las 2:26.

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Son las 2 y 30 minutos. 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

Ahí están los caminantes, complaciendo a los amigos en la bomba de Hawks. Por ahí está Cristian Martínez, Castillo Mora, está Choje también. Ahí están conectados siempre con Radio Ranchera, la mera mera. Vamos con la que nos pide Rosa. Esta es la hija de Nadia. Venimos ahí con la que nos pidió Denis Mesa desde Miami. Vamos a saludar a José Lemus también. Ahí está reportando sintonía en esta hora para la familia Salas en Los Cedros, Ocón. A sus padres y a hermanos, me dice Martín. Bueno, muchas gracias. También saludamos ahí para los amigos en Atlanta, Georgia. Saludos para Yorleni Serrano y Edil Díaz. Van escuchándonos por ahí. Ya vamos a complacer ahí, hombre. Ya vamos a complacer con el tema. Ya le repetimos el saludo porque me dijeron que se detuvieron por ahí a cargar algo y bueno. Así que saludito para Yorleni Serrano y Edil Díaz en Atlanta, Georgia. Ahí están en sintonía. Ya van rumbo a la playa, me dicen. Bueno, y disfrutando de la mera mera en esta hora de la tarde. Acá me escribe Carlos desde el estado de Chicago, Illinois. Hermano, estamos de nuevo activos. Bueno, dice que está un poquito alejado por los partidos del Mundial, ma. Pero, pues aquí está de nuevo. Carlos ya está activo, me dice. Ya la vamos a complacer con el tema. A Carlos en el estado de Chicago, Illinois. Gracias a toda nuestra gente que está disfrutando de la mera mera en esta tarde de hoy, jueves 16 de julio. Ahí para Ronnie Puerto, Heidi Puerto, los amigos en Pinturas Americanas también, buenas tardes. 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Una buena tarde a toda nuestra gente, al amigo Chutío y los muchachos ahí en el súper también. Siempre conectados con Radio Ranchera La Mera Mera.

la tarde con 41 minutos acá en la mera mera. Saludamos a María Licona en Barcelona. Ahí está en sintonía de la radio. Noche allá en España. Un saludo, una feliz tarde. Y noche en España. Tarde por acá y noche por allá en España. Saludos, gracias por el reporte. Para nuestros oyentes en Siguatepec, que también por ahí están disfrutando de la programación en esta hora. Vamos con este tema, iremos a la pausa y luego vamos a complacer a los amigos allá en Atlanta, Georgia. ¿Quieren algo de la sierra? Ya la tenemos por ahí, ya les vamos a complacer a nuestros oyentes que continúan disfrutando de la mera mera. Saludos a Dunia, un saludo para Carlos también, Carlos Meléndez. Rosa también, ya le complacimos ahí. Yulisa, feliz tarde a toda nuestra gente que está disfrutando de la mera mera en esta hora. A nuestra gente ahí en Comayagua. ¿Quieren algo de los temerarios? A Wilmer y a Mario, los muchachos de Aguas Titos. Dimas Pérez, Armando y a toda la muchachada, nuestros saludos siempre conectados.

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Saludos para Tania, por ahí está en sintonía. Después de esta canción que viene, vamos a complacer a nuestros oyentes allá en Comayagua. Ahí están disfrutando de la programación en esta hora. Un saludo para el Gordo, siempre el hombre de accesorios Tuning el Gordo, siempre pendiente ahí de la mera manera. Lo saludamos en esta hora de la tarde. 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Saludos a Congo, Daniel, allá en la Betania, pendiente de la mera mera. Bueno, me dije, chico, ¿y Licha? No, Licha ahora, el hombre trabaja con la cuchara. Ahora el hombre es... la hace de albañil, me dicen. Entonces ahí está con la cuchara y con, ¿cómo se llama? La pala y toda la cuestión, ¿verdad? Así que saluditos ahí para los muchachos en la Betania. Ahí están pendientes Congo y Daniel, siempre ahí conectados. O sea que está en la construcción, sí, así es. Ahí me la han pasado. Saludos a Martín. ¿Cuál nos pidió Martín? Un saludo para la familia Salas en Los Cedros, Ocón. A sus padres y hermanos también por ahí. Excelente tarde. Nuestra gente en España, Marquito Sayas en Coronado, Costa Rica, me dice. Ahí también está conectado con la mera mera en esta hora. Son las 2:50 minutos. En 10 minutos y las 15 horas, 3 de la tarde.

Ahí complacimos a nuestra gente en el sector de Comayagua. Ahí están en sintonía. Y desde Comayagua venimos hasta San Pedro Sula. Ahí nos están pidiendo este tema. Vamos a la pausa. Después venimos con Mil Gracias Papá. Tema que está solicitado ahí. Bueno, hay muchas, muchas peticiones. Agradecemos a nuestra gente que está reportándose. Como siempre, un saludo para Dagoberto Dueñas en el Hato Jocón. Un saludo para Celín allá en Zapamatepe. Arin en el estado de New Jersey. Los amigos ahí en Yoro. Miriam, buenas tardes. Chabelo Martínez y Mario Reyes en La Libertad también. Por ahí están escuchándonos. A Marquito Sayas en Coronado, Costa Rica. Buenas tardes también, hombre. Gracias por estar disfrutando de La Mera Mera. 2:58 minutos. Dos minutos ya para las 15 horas 3 de la tarde. Al amigo Dago también. Siempre, siempre. Todos los días ahí con Radio Ranchera, La Mera Mera.

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Ahí complacimos con el tema Mil Gracias Papá. Vamos ahora con esta otra. Así Soy Yo, el tema que nos pidieron de Alexis Cortés. Voy a saludar para... Ah, tengo un cumpleañero por acá. Vamos a dar lectura ahorita mismo. Vamos a ubicar aquí el temita de los cumpleañeros. Antes de que nos vayamos con ese tema que tenemos de fondo por ahí, vamos a saludar a los cumpleañeros de este día. Y tenemos para Carlos Duarte en la Colonia Jacobo, y está cumpliendo años, a nombre de su hija Paola. A nombre de su familia, amistades, le desean muchas felicidades en este día. Para don Carlos Duarte en Colonia Jacobo, Becárcamo, este día está de cumpleaños. Y bueno, va para él las felicitaciones en esta fecha. Que cumpla muchos años más don Carlos Duarte en Colonia Jacobo. A nombre de su hija Pao, demás hijos, familia, están saludando y deseándole muchas felicidades en este día. A todos los cumpleaños de hoy, 16 de julio, va nuestro saludo en esta hora de la tarde. Bueno, vamos a complacer ahora sí con este tema. Alexis Cortés, el tema se llama Así Soy Yo. Venimos con la de Carlos, que está en Chicago, Illinois. Venimos ahí con la de Yulisa también. Son las 3:06 en la mera mera.

Ahí complacimos a Carlos con este tema. Vamos con la de Yulisa. Vamos a complacer también por ahí a José Lemus en el estado de Alabama. Pendiente, acá nos pidieron De Rodillas Te Pido. Saludos a nuestra gente en el estado de New Jersey. Muchas gracias. Hermanos, saludos, acá ando escuchándote, dice, en Arlington, Texas. Saludos al Monterrey, me dice. Ah, Juan Carlos Vega, hermano, saluditos. Conectado con la mera mera en esta hora. Miriam, también ahí está escuchándonos. Excelente tarde.

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al amigo Jeffrey, todos los días ahí en sintonía en la nueva, en la panadería La Nueva. Ahí están trabajando, haciendo el pan de leche, el pan de piña, el pan para hamburguesa, el pan para hot dog y de todo por ahí en panadería La Nueva. Así que saluditos, muchachos, buenas tardes para Darío Hernández en el estado de New Jersey también, muchas gracias. Edwin Quintero por ahí conectado siempre de la mera mera, al igual que muchos de ustedes que nos escuchan ahí en sus trabajos, en casita, donde están ahí, siempre están pendientes. Así que nuestro saludo. Lacho en la finca de Méndez, Guayo, Chepín y Kalimba. Vamos a complacerles con este tema. Ahí están, escuchándonos, como siempre. Dina, buenas tardes también. Está con la mera del pan para hot dog y de todo por ahí en Panadería La Nueva. Así que saluditos, muchachos. Buenas tardes para Darío Hernández en el estado de New Jersey también. Muchas gracias. Edwin Quintero por ahí conectado siempre de la mera mera, al igual que muchos de ustedes que nos escuchan ahí en sus trabajos, en casita, donde están ahí, siempre están pendientes. Así que nuestro saludo.

Complacer a los muchachos ahí. Saludos para Dina, ya la vamos a complacer, ya programamos el tema. Un saludo para Don Tino Alacrán, para Catorra, para Balaz, Marcos y para Ringo. Ahí están trabajando y están escuchándonos. Ya va a salir el tema por ahí, ¿verdad? Ya vamos a complacerlos. Buena tarde, gracias por estar con Radio Ranchera, como todos los días. La mera mera, siempre.

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1: Son las 3 con 30 minutos.
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0: el chofer. También voy a Sonora.
1: Ahí complacimos con el chofer. 3:35. Faltan 25 y las 4 de la tarde ya. Vamos a complacer ahí con el siguiente tema para don Dagoberto Dueñas en el Hato Jocón. Un saludo para Celin en Zapamatepe. Acá nos están pidiendo también. Ah, venimos con un alacrán y un gallo después de esta. Saludos para Enoch. Ya la vamos a sonar, hermano. Ya vamos a sonar el tema Enoch Rodríguez. Sí, antes de que nos vayamos, porque ya casi nos vamos. Vienen las noticias a las 4 de la tarde. 25 minutos y las 4 de la tarde acá en la mera mera. Nuestra gente de Coyoles también. Saludos, Marla.

38 minutos acá en la mera. Venimos ahí con la que nos pidió Dina, venimos con la que nos pide Doc Rodríguez también. A nuestra gente en Coyoles, por ahí están disfrutando de la mera en esta hora de la tarde. Muchas gracias. En este 16 de julio, 102.9, 88.5. 102.9 están arreglándole un problemita por ahí. Solamente estamos en 88.5. Estamos en internet también, www.radioranchera.hn. Estamos en Radio Garden, en TuneIn Radio. Y en la página de la mera, ahí ya se las dije, www.radioranchera.hn, Radio Garden y TuneIn Radio, vía internet. Y como les digo, en las frecuencias que estamos saliendo siempre, 102.9, que por ahorita están trabajando para echarla a andar, y 88.5. Ahí nos escuchan. Cuando no nos encuentre en 102, búsquenos en 88. Y si no estamos en 88, búsquenos en 102. Para que siempre disfruten de las rancheritas a través de la mera.

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0: Hola, ¿qué tal? Buenas tardes, qué gusto saludarles hoy jueves 16 de julio del año 2026. Hoy. Sí, no, vamos a esperar que venga Ronnie. Sí. Abogado Mario Rubén Cando Almendares.
1: Bueno, un placer compartir con usted las noticias. Estamos listos, preparados para compartir, por supuesto, lo más importante que sucede en nuestro sector. Comentarios, entrevistas, reacciones y un poquito de todo para compartir con la población. Gracias, gracias por acompañarnos en Actualidad Informativa en La Mera Mera. Fecha 16 de julio del año 2026. Omar Amílcar.
0: Sí, Carlos Núñez, bienvenido.
2: Buenas tardes Omar, buenas tardes Mario Cano, buenas tardes Auditorio de Actualidad Informativa que ya están con nosotros como siempre para poder compartir de las diferentes informaciones que se están generando a nivel local, nacional, internacional, segmentos deportivos, comentarios, opiniones, reacciones, entre otros.
1: Un poquito de todo, ¿verdad?
0: Sí, ya se comienza a ver gente así en el parque, ¿no?
1: Diga.
0: Ya se comienza a ver gente en las afueras de la municipalidad.
2: Sí. Hay... ¿Qué tipo de gente? ¿En qué hay? Pues alguna actividad hoy, algún.
0: Pues
2: bueno,
0: ahí miro a.
2: Bueno, mire que estaban anotando en la Casa de la Cultura ahí para
0: a
2: una.
0: A Teto Clopol.
2: Ah, ya. Entonces es de la.
0: Sí, de la gente que va a mostrar su inconformidad con lo de la tasa vehicular.
2: Estaban convocados para hoy.
0: Sí.
2: ¿Quién los convoca?
0: Por cierto, que hoy en los puntos de agenda de la sesión de corporación. El regidor Mario Miguel Ponce quería que se agregara otro punto, revisión de la tasa. Entonces el licenciado le dijo que eso ya fue discutido, investigado, aprobado, firmado. Los regidores tienen que conocer lo primerito que debería hacer un regidor es comprar la ley de municipalidades, leerla, estudiarla, interpretarla, para no cometer yerros, para hacer las cosas correctas. Porque si hay algo que un ser humano no puede hacer hoy por hoy, en cualquier escenario que se desempeñe, es alegar desconocimiento de la ley. No se puede. No se puede. O está como cuando la agenda está y tocan el tema de tierras. Evacuado el tema de tierras. Problema del agua. Evacuado el tema del agua. Y al final están tocando el tema de alumbrado eléctrico o alumbrado público. Oiga, fíjese que se me ocurre pensar sobre el agua. No, hombre, ese tema ya está. Estamos en otro tema. Le quedó tiempo para agregar comentarios al tema que tocamos hace 30 minutos, 60 minutos. Esa gestión hoy parece que va para largo.
1: Dependiendo cómo esté la situación, porque hay temas que sí ameritan discusión, pero este tema ya fue discutido, sí. Ya fue analizado. O sea, la cuestión es que fue analizado, fue discutido, fue aprobado, fue ratificado. Pero sí me llamó la atención lo que dijo Pati Herrera, que le cambiaron también los valores de las tasas.
0: A mí antier me dijo lo contrario.
1: Sí,
0: o sea, antier me dijo que no desconocía por qué Mario Miguel estaba mintiendo.
1: Sí, están con que le dio con un doble discurso o no sé qué es lo que está pasando las están utilizando, pero sí me da pesar definitivamente que haga esta situación. ¿Y sabe cuál es lo peor? Que pues ¿qué le digo?
0: Pero fíjate que facilito.
1: Utilizan otra gente.
0: Pero es facilito llegar a la verdad. Es facilito que el pueblo sepa si los regidores están mintiendo o no están mintiendo. Yo entiendo de que la secretaria municipal, la abogada Jessica Zavala, graba toda la sesión.
1: Sí.
0: Ahí está todo.
1: No, es algo delicado. Cuando usted dice que le cambiaron los valores, que le cambiaron, que no firmó, que estaba en contra, es algo grave. Algo
0: que mira,
1: grave.
0: Eso, o sea, me suena a mí. Eso me suena a mí como que yo venda mi casa y venga un notario y me haga el traspaso. Y me ponga que lo vendí por 2,000 lempiras y que después salga legal. No, me tengo que leer bien sobre todo la cantidad por la que la vendo, las condiciones. O sea... No podés firmar sin leer.
1: Sí.
0: Es más, y te dan el tiempo. Y si hasta te pagan por leer. Porque en la municipalidad les pagan por sesión. Ningún regidor paga gratis. La historia de Lanchito no reporta a un regidor que diga: dono mi salario al municipio. Y están en su derecho de cobrarlo. Si la mayoría de ellos se metieron la mano a la bolsa. Yo solo he conocido un regidor que no gastó para ser regidor. Les fue bien. Pero casi todo gasta. porque lo primero que hace el superlíder de un partido, es decir, el regidor, de entrada necesito 100 mil pesos. Por lo menos a los primeros 4 o 5. Por ahí les piden.
1: Pero sí, es, bueno, estamos de acuerdo. Estamos en el derecho de que tenemos los ciudadanos de poder protestar. Pero hay que hacerlo también con el respeto debido a la demás población. Pero hay quienes empiezan a insultar, incluso personas que están atrás de esto. Como repito, utilizando, vaya, ahí luego por decir nombre, ¿verdad? Los que estaban, de los que logré ver. Por ejemplo, Yadira tiene su negocio. Yadira no deja de hacer los queques o los pasteles o su repostería, no deja de trabajar. El de la bodeguita también no deja de vender. El otro no deja de ordeñar sus vacas. Y así, ¿verdad? La gente, los que están ahí. Ahora, los que sí están dejando de percibir son los taxistas que están siendo utilizados, algunos de ellos, para pues protestar porque le han hecho una campaña. Incluso andan unos audios que son audios de la campaña anterior, de la campaña cuando estaba las elecciones, creo que son generales. Esos audios son viejos y los han sacado hoy. Incluso han manipulado uno hablando de bonos para no ir a protestar, y lo mezclaron con otro de que sí, Mario lo mandó, ¿verdad? Pero nada que ver, es una situación bien difícil. Pero bueno, como le digo, ahí cada quien busca su beneficio, ¿verdad? Aquí es un grupo de personas de Partido Libre, hay que decirlo, y que ahora están utilizando también a Patty, que quieren hacer ver mal al licenciado Juan Carlos Molina con este tipo de situaciones, que hoy lo escuché a Juan Carlos y dijo que pues no va a derogar o no va a eliminar la revisión que se hizo, pero sí pueden platicar a ver qué se puede hacer, o sea, porque es algo, buscar una solución. Pero a las buenas, a la brava, así como lo están haciendo, inventando cosas, porque es delicado, no creo que esto vaya a prosperar. Ahí usted mira a la gente que anda ahí.
0: Bueno, con Carlos Núñez, que estuvimos ahí, que se pone oído bastante en esas sesiones de corporación.
1: ¿Cuándo estuvo? ¿Cuándo estuvieron ustedes?
0: Yo estuve de 2014 a 2021.
1: Ah, o sea, pues, no, pero entonces diga como...
0: Como relacionadores, sí.
1: Ah, ok, sí. Porque...
0: Pero yo nunca escuché que un regidor dijo, no supe lo que firmé. Es histórico esto.
1: No, o sea, es que lo están diciendo porque hay una campaña política ya. Esto ya se volvió político. Esto ya no es un problema si la gente, como le digo, la gente está trabajando. Y les aseguro que hay un montón de los que están ahí, y lo vuelvo a repetir. Para que quede claro, hay mucha gente que anda ahí que no paga una tasa de lanchito, una tasa municipal vehicular.
0: Es que a la
1: porque
0: gente
1: que... los que compran carro, usted sabe que los millonarios, dígame un millonario que compre carro al contado, ¿verdad que no? Siempre, o sea, ellos van buscando tener el crédito, lo sacan al crédito y los papeles, todo el que saca un carro en autolote, que los compra con una financiera, con un banco, ¿de dónde cree que paga matrícula? Le dio lanchito, anda rodando en un lanchito, pero la matrícula la está pagando en San Pedro Sula, Tegucigalpa o La Ceiba.
0: Anda maltratando las calles aquí sin pagar.
1: Correcto. Y allá no son 300 lempiras, ni 500, ni 700. Allá son miles. Y aparte de eso, en San Pedro Sula, el famoso siglo XXI. Yo me recuerdo que estuve pagando 5 años. Porque como el carro era al crédito, mientras no me daban los papeles y no hacía el traspaso, tenía que estar pagando ese montón de dinero, que eran tres impuestos. El impuesto de tasa vehicular de la municipalidad, el impuesto vehicular, que es del gobierno, y el siglo XXI, que también, yo no sé si es del gobierno o es el siglo XXI quien se queda con él, pero es un montón de pisto en San Pedro Sula. Y aquí tasas de 80, 140, 170 lempiras. No.
0: Gente, que tengo una duda aquí. Me decía hoy el abogado Kelly Aguilar que cuando un año cae en cero o en cinco, se pueden hacer revisiones. Pero la tasa vehicular también incluye el plan de arbitrio, Carlos Muñoz. ¿Bajo una tasa aparte?
2: No, esa tasa puede estar revisando todos los años.
1: Todos los años puede estarla revisando.
2: Ya puede revisar todos los años.
0: No, me refiero que esa va incluida en el plan de arbitrio o no.
1: Todo, es que mire,
2: todo lo que son ingresos municipales va
1: en el plan de arbitrio. O sea, sí, pero recuerde que hay tasas que son anuales, que usted las puede revisar. Donde los cobros municipales que no se pueden
2: modificar. Ya los cobros por servicios que presta la municipalidad, como ser que agua, tren de acero, alcantarillado.
1: En 0 y 5, ¿verdad?
2: Sí, constancias, ¿verdad?
1: Sí, pero vaya, por ejemplo, Juan Carlos vino el año 2025, que fue el año pasado, el último año. Juan Carlos no hizo incremento, no hizo revisión de impuestos. que yo me acuerde, no va. Luego, es que alguien me decía, bueno, pero si es que en Tegucigalpa, ¿sabe cuánto fue el aumento? De 4%. Ahora le digo, ¿desde cuándo vienen subiéndole en Tegucigalpa? Todos los años.
0: No han parado de subir.
1: No, todos los años va un aumento, un incremento. ¿Y cuánto paga una tasa vehicular? Mire, yo por eso le digo a algunos que andan ahí, enséñeme su revisión y si usted paga tasa vehicular, le voy la razón, le digo. De Olanchito, uh-huh. ¿Verdad? De Olanchito.
2: No, la
1: si usted
2: mostrar.
1: La paga, los que andan ahí, incluso hay, bueno, los taxistas que compran sus carros al contado, pues usted toma la decisión y hace el traspaso para Olanchito. Ahí sí, pero hay quienes que, ya le digo, están pagando tasa de otros municipios y están ahí protestando, que porque no van a protestarle a Roberto Contreras, es lo que le digo yo. Si la mayoría de carros que hay aquí, de esos carros de 3.0, carros de las Prados, esos carros los compran en San Pedro y Tegucigalpa, de allá están pagando esa tasa vehicular, vayan allá también a protestarle.
0: Y con nosotros, no disimulan su malestar.
1: No, pero es que...
0: Pero si estuviéramos a favor de ellos, la cosa fuera diferente. Yo no puedo estar a favor de ellos ni de nadie. Mire, yo tengo que dar mis posiciones aquí.
1: Eso es lo que me complica. Hay cuestiones que se han malinterpretado. Aquí quieren... Mire, y se lo voy a decir. Aquí, cuando sucede una cuestión, hay un montón de gente que quiere salir en caballito blanco y lo quiere meter a usted a... Ahí adelante, como...
2: El que agarre bando.
1: Sí, que agarre bando. Y después, mire, le dan la patada y ahí queda. Ahí no es compañero... Bueno, un compañero ahí que incluso hasta lo trata mal a uno, pero son cuestiones particulares. Y lo sabe que es lo peor, que después ahí anda arrastrándosele, hablándole a uno. Bueno, pero como... Dios le va dando sabiduría a uno poco a poco, tolerar y saber quiénes son sus enemigos y quiénes no. Aquí estamos en toda la libertad de poder dar nuestro punto de vista. Lo que yo no comparto es la posición que han tomado ahora, después de que los regidores aprobaron, y ya ustedes conocen y han escuchado una y otra y mil veces cómo fue el proceso. No fue que hubo una imposición. Si hubiera sido una imposición de Juan Carlos, que estuviéramos nosotros diciéndolo, bueno, licenciado, bájele, vuélvale a...
0: Por ejemplo,
1: ¿cómo sucedió en Progreso? En Progreso fue una imposición.
0: Por ejemplo, dijo Pati Herrera que ella no salió, no hizo investigaciones, pero el regidor Quique Navarro dice que sí.
2: Y ahí no está la firma de ella en esos informes que presentaron.
0: Sí, pero ella dice que no.
2: Bueno, entonces...
0: Yo no sé por qué tienen miedo, pero la verdad tiene que prevalecer. Al municipio, a la opinión pública, tenemos que decirle exactamente lo que está pasando.
2: Sí, porque no pueden ser hipócritas. Yo, vaya, que a mí me tocara una situación de esas y que yo me quisiera retractar de un voto que yo hice, yo le iba a decir, miren, es cierto, yo voté a favor de eso. A lo mejor en ese momento yo no analicé bien, pero se los digo honestamente, pues yo hoy estoy en contra. Pero ya ponerse a estar haciendo ese tipo de acusaciones, de señalamientos y más que todo, pues difamaciones hacia una persona que en este caso, pues antes un ente colegiado como es una corporación municipal, no van a saber lo que firman. Está bien, vaya, los otros regidores que no formaron estas comisiones, pero cuando yo ya veo una firma de estos regidores en dos informes que se presentaron y luego veo sus dos firmas también en las actas, entonces ahí digo yo, ¿cómo va a ser posible que hoy pueden venir acá con un doble discurso? Que hoy pueden venir acá con bajezas, porque se ha emprendido, como lo decíamos en los programas anteriores, una campaña contra el grupo de los Cuatro Fantásticos por el hecho de no estar a favor de este grupo de radicales que están cometiendo estas acciones acá en la ciudad de Olanchito. Y esas son las cosas, pues eso es el precio que paga el hecho de que usted tenga posiciones en la vida y que las haga saber, que las exprese, que las manifieste, y esto causa el malestar a quienes siempre se consideran dueños de la verdad, a quienes aparecen solamente cuando les conviene. Yo quisiera ver a estas personas que están a favor del pueblo, todo este grupo que anda ahí, que aparezca cuando hay inundaciones, que aparezca cuando la gente se le ha quemado su vivienda,
0: cuando marcha la
2: que no tienen que comer, que aparezcan cuando estas organizaciones, sí, que están a favor, como la del cáncer,
0: cuando las maratones,
2: que aparezcan cuando andan haciendo marchas para poder recolectar fondos para una obra benéfica. Estas gentes ahí no aparecen, entonces, si se quieren llenar la boca diciendo que ellos ahí están representando al pueblo. Yo por lo menos no he mandado a ninguno de esos que está ahí que me represente. Y ahorita Olanchito, nacido, criado y tributo aquí en Olanchito.
0: A mí me llama la atención que en la gente del Libre la cúpula fuerte de Libre, o sea, me refiero a Carmen Andrade, a Audelina Solís, Bernardo Herrera, Lupita Campos, no los he visto ahí.
1: No, hombre, es que esta gente que va a andar haciendo así, ¿verdad? Esta gente está ocupada, tiene que hacer.
2: Y yo lo que
1: esta
2: más...
1: está ocupada, tiene que hacer.
2: Yo lo que ahí? Más, lo que más estoy repudiando es la bajeza con la que actúan alguna gente de Libre. Varones que también tienen hijas, varones que tienen una madre, varones que tienen una novia, que tienen una esposa, que caigan en, ya en campañas de difamación y andarse metiendo con los hijos de un compañero, eso yo lo repudio. A mí eso sí me causa mucha indignación, que estén actuando con esas bajezas. Eso no se vale, eso no es correcto. Eso no es correcto. Las cosas tarde o temprano se saben y, sí, se va a dar cuenta quién está detrás de esto ante esta campaña de difamación contra el compañero Walter Funes y utilizando lo más delicado que uno tiene acá es que le toquen a sus hijos.
1: Es que eso ya se sabe dónde viene.
2: Eso no es correcto y lógicamente pues acá Walter lo denunció que era gente de Libre. Mire, se había detenido todo ese tema de las campañas políticas y eso ahorita nuevamente... Nuevamente ahorita aparece esta gente con la misma campaña, entonces ya queda evidenciado de que ha sido personas de Libre que están detrás de esto.
1: Sí, hay un montón de... Hay un montón de gente que utiliza, ¿verdad? Situaciones que... Y aquí todos tenemos cola que nos pisen, todos tenemos cola que nos pisen.
2: Acá está llamada, a ver, aquí está Moncho Junior. Buenas tardes, hermano, estamos aquí en Actualidad Informativa.
3: Buenas tardes, Luis. Buenas tardes, Mario Cano. Yo quiero participar como ciudadano, ¿verdad? Sí. Siempre he sido un fin que he apoyado a Juan Carlos y Milton Puerto y todo un montón de amigos del Partido Nacional. Pero no estoy de acuerdo en la tasa que dice del cilindraje de 2.500 una en delante va a pagar 1.300. Porque yo tengo carros que no son Toyota del año 3.0, sino que son 2.9. Tengo un 2.8, que son del año 2000, entonces no es justo que antes pagaba 280 lempiras y hoy voy a pagar 1.300. Y ustedes todos solo están haciendo la comparación ahí de los que tienen un 3.0 del año, es porque tienen dinero. Y recuerde que hay situaciones de autos que son B6, que son 3.0, y son modelos del año 2002. Hay que ser consciente, específico y un poquito más consciente del tema que le estamos tocando al pueblo de Olanchito, ¿verdad? Solamente Luis, Mario, es mi participación para que ustedes tomen en cuenta ese modelo de vehículo que circula en Olanchito. Y ahí no solo hay del Partido Libre, también ustedes tienen que tener ese poco de ética para que podamos expresarnos ante la ciudadanía del pueblo Olanchito, que el alcalde tiene que ser justo con esa alza de la tasa vehicular, ¿verdad? Creo que a mi razón tiene que aumentarle, pero un porcentaje de un 50 y un 100%, no ese 300 hasta 500% que él está tomando demasiado deliberadamente alta.
2: Muy bien, mucho, le hemos escuchado, gracias por la comunicación.
1: Y fíjese que sí, es que ahí donde vamos, que quizás lo que faltó al inicio fue lo que él explica, tiene razón. Sí, tiene razón, porque hay vehículos que son ya viejos, son carros de años anteriores, pero tienen un cilindraje alto, como lo
2: tiene cilindraje de más de 2.500.
1: Pero todos esos aspectos técnicos tuvo que haberlo tocado la misma comisión que se nombró. Ver, hacer la comparación del cilindraje de los vehículos y del año. Pero lamentablemente aquí no es por el año que se va. Es como cuando usted va a comprar, cuando usted entra a un carro de Estados Unidos. Uh-huh. No crea que ahí le cobran conforme a lo que vale el carro, pues.
2: Sí, porque yo creo que aquí en esto puede estar dentro de las modificaciones que se le haga a esto. El hecho de que ya un vehículo, vaya, por decir que del 2020 para acá pudiera ser, sí, ¿verdad? Que sí entrar ahí en
0: con el carro que tiene Moncho, ¿cuánto está pagando ahorita?
2: Dice Moncho que él tiene un carro que es un carro 2.9. viejo y que
1: probablemente aquí no es por el año que se va, es como cuando usted va a comprar, cuando usted entra a un carro de Estados Unidos. Uh-huh. No crea que ahí le cobran conforme a lo que vale el carro, pues.
2: Sí, porque yo creo que aquí en esto puede estar dentro de las modificaciones que se le haga a esto. El hecho de que ya

0: 1300 porque sí. Del 2.5 para allá, ¿verdad? Sí.
1: 1300, pero
0: de no, no, espéreme, no. Del 3, de 2500. Del 3.0 creo que, no.
2: Es que el cilindraje.
0: No, yo el mío es 2.4 y voy a pagar 700 lempiras.
2: Bueno, pero ya de 2500 el cilindraje. Ah, ok,
0: para allá. Arriba,
2: sí. Así va a pagar los.
0: Correcto,
2: los
1: 1300. Bueno, 1300. Pero sí. ¿Qué pasa si viene Moncho, vende su carro y dice: tengo una herencia en Tocoa, voy para allá? Compro un carro en Tocoa, ¿cuánto va a pagar allá?
0: En Tocoa, fíjate que Tocoa y Ceiba andan casi similar, o Lanchito está un poquito más abajo. Creo
1: no,
0: que
1: un poquito no, bastante más abajo
0: está
1: Lanchito.
0: Sí, en una de las tasas, creo que la de 1300, creo que está más bajo de Tocoa todavía. Pero en comparación a Ceiba, es que la gente en Tocoa casi no compra vehículos. O sea, para comprar en Tocoa ahora mejor lo compran en Lanchito. La gente compra Tocoa en carros en San Pedro y en Tegucigalpa, de agencia, ¿verdad? Estamos hablando de agencia. Incluso la Ceiba todavía. Y en la Ceiba, que es un poco más barata la tasa vehicular en comparación a San Pedro Sula y Tegucigalpa. Pero aquí lo que se toma en consideración no es el año del carro, eso lamentablemente así es, es el cilindraje. El cilindraje. Porque son carros que son, los motores son más fuertes, son más pesados.
2: Sí.
0: Sí, usted sabe que los vehículos, vaya, por ejemplo, ahora los vehículos que le sacan los famosos, ¿cuáles son? José, de 6 válvulas, ¿cómo le llaman?
2: B6.
0: Los B6 de ahora, sí. Los modernos, es como que tengo un carro de 4 cilindros. En cuanto a gasto de combustible.
2: Sí,
0: porque traen otros sistemas eléctricos y sistemas de combustión que son más económicos. Ahora, si comparamos un B6 de hoy con un B6 de hace no sé cuántos años atrás, son carros gastones los de aquella temporada. Los de ahora pues ya han modificado, pero como repito y vuelvo, no es por el modelo o el año del vehículo que la gente va a pagar, sino que por el cilindraje del motor. Eso está claro, eso es así. Y este punto se va a tratar hoy, se va a tocar, a ver qué deciden, qué definen. Pero como les digo, a la fuerza, insultando, presionando, tratando mal, incitando a la violencia, incitando que a cualquier tonto aparezca y le pegue un golpe a alguien, incluso lo mate, así no van a lograr las cosas, definitivamente. Por ejemplo, aquí hay identificado algunas personas que nos han tratado mal, que también ya está la denuncia puesta, bueno, yo por lo menos lo he hecho en el Ministerio Público y también en la DPI, por cualquier cosa, ya se sabe quiénes son los que están, incluso hasta compañeros que están en los medios que nos tratan mal. Y pero es parte de la situación que se da, pero sí es lamentable esta situación, que por un punto de vista o por una decisión que no supo hacerse en su momento, que no sé, que los libres, los cuántos diputados, regidores son 4, ¿verdad? Sí, 4 regidores, sí. Libres y la liberal no tomaron en consideración, porque pues fueron conscientes en su momento que si era necesario subirle la tasa vehicular para lograr hacer los objetivos, porque aquí no solamente el alcalde queda bien. Si usted cree que un representante de, vaya, ¿quién es el representante del medio van?
1: Rommel Fuentes.
0: Ok, usted cree que Rommel Fuentes en su momento no va a ocupar un patrón, es decir, alcalde, fíjese que ocupa un patrón para Tepusteca, que me ayude a patrullar las calles. Sí, hombre, con mucho gusto. Sí. Y el alcalde está obligado porque se le dio la tasa vehicular. Ajá, y si no tiene el patrón y no tiene combustible, ¿cómo van a hacer?
1: Así es.
0: O sea, porque lamentablemente aquí, para poder hacer buenas carreteras, ahí está el ejemplo de la CA5, es esta, Carito, la capa Tegucigalpa.
2: Sí, la CA5.
0: La CA5, sí. La manejaba una empresa privada.
1: Y si, por ejemplo, arriba.
0: Son los términos, la maneja una empresa privada.
1: Sí, sí.
0: Que es la famosa COVID. Y usted paga un peaje, y con ese peaje es que se mantiene la carretera. Por eso Xiomara en su momento dijo que iba a eliminar los peajes, no lo hizo, porque pues no podía hacerlo, porque entonces ¿de dónde iba a agarrar dinero para poder hacer algunos proyectos? Porque un porcentaje de eso va más mantenimiento, otro para el gobierno, pues. No es que el 100%.
1: En el caso de Rommel Fuentes, fíjate que Rommel, si el gobierno le permitiera el Congreso un par de proyectos, yo siento que Felipe lo valoraría, porque el resultado que le dio Libre creo que fue la única urna que ganaron contundentemente, la de Tepusteca. Ahí la imagen de René Fuentes quedó demostrada, que es un hombre muy querido por ahí. Uh-huh. Una urna que todo partido aspira a ganarla, esta de Tepusteca. Ahora, entonces Felipe, de conseguir un proyecto, si consiguiera más allá, yo siento que a Raúl me lo tomaría en cuenta. No correría la misma suerte del regidor Tony Chandía. Porque fíjate que Tony, yo me encontré con Evilio hace algunos años y me dice,

0: macaneó libre, me dice. Todo el Valle Arriba nos mataron, me dice. O sea que Tony no le respondió. Entonces después...
1: Tony se fue con libre.
0: No en la pasada, sino en la otra. Y ahora van a perder ustedes, porque nosotros por él perdíamos. O sea, como que los números no se le dan a él ahí.
2: Sí.
0: No le dan, es que mira, es que el liderazgo no se exige, ni se pide, ni mucho menos se mendiga. El liderazgo se gana. Con la gente tenés que saber hablarles. Y si le da resultado a un político, este político lógicamente que va a estar comprometido con vos. Porque es lo primero que el político hace. A veces hay quienes tienen un empleo por política porque le metieron presión al político, al diputado, al alcalde. Le metieron presión, meteme este ahí que no lo aguanto. Pero también hay sus excepciones. Para el caso, la muchacha de San Carlos, Olga Díaz. Uh-huh. Ella no pidió trabajo. A ella se lo fueron a ofrecer a su casa. Te lo digo con conocimiento de causa. Así es bonito, mira. ¿Qué es más bonito? Que a Mario Cano esté urgido de chamba, que se lo ofrezca o que Mario lo pida.
1: Cualquiera me va a decir, lo que al hombre le interesa es cobrar su pisto, de acuerdo.
0: Nadie trabaja para regalar pisto, porque sobre todo el que no tiene. Todo el mundo trabaja para devengar un salario, pero si no hay necesidad de que pidas el empleo, si te lo ofrece,
2: sí.
0: Ya aquí te están dando el lugar que corresponde. Bueno, muchachos, nos preparamos para la noticia del día.
3: Aquí está, usted es el director.
0: En actualidad informativa son las 4 de la tarde con 32 minutos.
3: 4:32 minutos.
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0: Nos vamos entonces con la noticia del día. Sí,
2: No sé, usted la manda, usted está director en este momento.
0: Bueno, busquemos la noticia que...
2: La noticia del día. Carlito, ¿usted qué tiene? Bueno.
3: Le voy bajo la dirección de Omar Bartale.
0: Sí. No, pero yo... Vamos a... Sí, pero yo derivo a cualquiera de ustedes para que ubiquemos la noticia del día.
3: Ah, pues es que ya la tenía ahí.
2: Sí, es que ya la tenía ahí.
3: Bueno, la vamos a leer para que la gente mire cómo es que aquí buscamos... La noticia del día. Le vamos a leer a Omar Bardales aquí. Mire, Bardales, las que tenemos para hoy. Pues aquí, bueno, vamos a ver aquí en Telegram. Que aquí es donde
2: Esteban Guardiola.
3: Miren, sí. Para hoy tenemos, mire, noticias que tenemos preparadas para este día. Se realizó la feria de ofertas en el mercado. Compañero Volver Velázquez tiene.
2: No, pero esa está buena, fíjense. Me gusta esa noticia. ¿Por qué? Sí. Porque eso motiva y es una iniciativa que tienen
3: Se la voy a mandar al chat, sí.
2: Esa es una iniciativa que tienen los locatarios. Y me dijo John hoy que me lo encontré, que estuvo buenísimo. A mí se me olvidó, se me pasó por alto.
0: Mil disculpas a la gente.
2: Sí, a mí se me olvidó. Y fíjese que hoy tuve un día tan relajado que yo salí a las 10 de la mañana de la casa. Me fui a hacer el informe policial, que más adelante lo vamos a tener también el informe, porque hubo 3 personas capturadas con armas.
0: Pero también le hace falta a la gente del mercado. No, sí. Tienen los números de prensa, muchachos, lo estamos esperando.
2: Sí, lo que pasa es que la gente no está, ¿verdad? No crea. La gente está...
3: Pero usted sabía, si usted más bien anduvo haciendo...
0: Sí, no, se me chispoteó.
3: Sí,
0: sí. Me puse en modo chavo el 8.
2: No, yo estaba pendiente porque quería mandar esa notita para...
0: Entonces, esta la hizo Olbre.
2: No, esta la hizo Carlito, creo.
3: No, es la de aquí de Blanchito, aquí no, la estoy enviando. No,
2: estamos hablando de Blanchito, ¿verdad?
3: Sí, porque yo la tenía en otro... La tenía acá en... no más en Telegram, pero ya la estamos reenviando aquí al WhatsApp para que nuestro compañero Chuy, que está en controles hoy, ¿verdad, Luisito?
2: No, Luisito la va
3: a poner ahí. Aquí Luisito es el mero tigre.
2: Hoy solo audio.
3: Hoy no tenemos operador de video, entonces estamos ya preparándoles. La noticia del día va a ser esta decisión que han tomado los locatarios del mercado municipal de Olanchito para poder ellos tener la venta de productos. Invitaron también a algunos emprendedores de acá de la zona para que fueran a hacer venta de sus diferentes... Mire que ahí fue gente hasta que vende plantas ornamentales, que venden árboles frutales.
2: Sí, no digo que...
3: Ahí había nacatamales.
2: Había de todo.
3: Y John con un soplete.
2: Así me dijo John que fue con una chicharroneada que estuvo bueno.
3: Mire que John ya fue con unas chicharras ahí que le tracatriaba.
2: Yo presenté una noticia que hizo el compañero Papa, era que fue muy temprano, pero no había nadie ahí.
3: Ah, bueno,
2: solo habían sillas y mesas.
3: Yo le mandé también a usted.
2: ¿Será que no está buena la cosa? Dije yo.
3: Porque... Yo le mandé cuando ya estaba el ambiente empoderado, ya, porque sí. Yo fui como eso de las 10 y 15. Y mire que estaba para las 10, entonces ahí la tiene ya, ¿verdad, Luisito? Para que vamos, espera ya que la descargue. Sí, yo fui como a las 10 y 15, fíjate, solo que bueno. Yo fui rápido, pues, solo hacer esa nota. Fíjate que estaban regalando hasta mero macho, ¿verdad? Y ahí le mandaron uno, por cierto.
2: A ver, dale.
3: Y le mandaron un sobrecito de Garañón.
2: ¿Y qué es de mero macho y Garañón?
3: Es un potenciador.
0: Ah. Sí, o
3: sea... Así, hay gente que ya...
2: Que necesita un
3: gente que ya dobló la milpa y le da, dicen, un sobrecito de mentado Garañón, aseguran, pues. Sí. Y hay de hombre y de mujer.
2: Ah, qué raro.
3: Que si está un poco fallona también ahí, la follita le da de mujer y se activa. ¿Le escuchamos entonces, Luisito, la noticia del día?
5: No, pues, claramente se ve, ¿verdad? La diferencia, el antes y el después. Sí, no, aquí estamos comprometidos, trabajando para embellecer este mercado.
6: El evento de hoy se llama Feria de...
5: Feria de Ofertas se llama. Sí. Y emprendedores también, sí, que vienen a vender su emprendimiento aquí al mercado.
6: Bueno, y esto deja también un buen mensaje, Johnny, es que no se trabaja con egoísmo, ¿eh?
5: Correctamente, aquí nosotros confiamos plenamente en que la bendición la da Dios, no el hombre. Entonces, esta es la forma de mostrarle a la población de que no andamos con egoísmo ni con corazón sucio.
6: Hay una gran diversidad de productos hoy.
5: Sí, claramente, y todavía falta de que se incorporen algunos emprendedores de que no se han incorporado, que los estamos esperando.
6: Sí. ¿Qué productos encontramos este día?
5: Pues lo que son las carnicerías, la res, el cerdo y todos sus derivados.
7: Hemos hecho nuestra feria, nuestra primera de muchas ferias que se aproximan en el mercado municipal. Es un éxito total.
6: ¿Qué productos encontramos hoy, aparte de lo que siempre hemos tenido acá, como la verdura y la carne y los plásticos?
7: Ok, hoy tenemos emprendedores como lo que son Vivero Mendoza, con venta de plantas, variedad de árboles. Tenemos tamales de mamita, sus deliciosos tamales. Tenemos el Fénix con muchas bebidas. Tenemos la Casa de John con ricas chicharras, panceta, con tajaditas. Tenemos venta de degustación y venta de chorizos y morcilla también del compañero Julio.
8: Yo tengo 47 años de estar acá. Nunca habíamos visto un ambiente como hoy porque todo depende de las directivas. Y este muchacho que ha llegado de presidente hoy ha llegado bastante activo. Y estamos haciendo estas cosas que se están viendo bonitas.
6: Vamos los locatarios a apoyar esto, don Neto, son buenas iniciativas.
8: Eso es lo correcto, que a veces hay compañeros que son diferentes con el aporte, pero yo les digo que no sean indiferentes, porque nada se mueve sin dinero.
9: Bien, andamos bonitas rosas, siempre andamos plantas medicinales, andamos flores muy bonitas.
6: Una buena iniciativa traer a los emprendedores acá.
9: Sí, aquí estamos, mira, apoyando también al mercado, pues nosotros también aprovechamos de vender nuestras plantas de Vivero Mendoza, pues aquí estamos apoyando.
6: ¿Y los precios qué tal?
9: Pues andamos precios bastante cómodos. De
6: ¿Aguacate injerto qué vale?
9: Ah, un aguacate injerto le cuesta 120, la mandarina 120, limón persa 120, todos los cítricos los andamos 120.
10: Que sí, no se olvide que yo nací en el mercado. Soy mercadera de sangre, de muchos años con mi papá, con mi mamá, con mi familia. Ahora estoy orgullosamente en este lugar que me vio crecer, representando a mi alcalde. Él ahorita tiene una reunión, tiene reunión de corporación hoy, y nos manda a ver este ambiente tan bonito, que felicito a todos los locatarios del mercado, porque esto se está dando por una primera vez en la historia. Algo muy bonito, algo digno de imitar y que se vuelva a repetir.
6: Aquí me decía don Neto que tiene más de 40 años de estar aquí, nunca lo había visto.
10: Primer vez, y mire, me siento alegre, esto crea dinamismo, esto va a traer más compradores, esto es parte del mercadeo del mercado. Felicito a los que emprendieron con esta idea y les deseo lo mejor, éxito.
11: Apoyando a nuestra esposa en Pulpería Carla, todos los productos que vendemos nosotros en nuestra casa provienen de aquí, de este puesto del mercado. Aquí es donde nace el negocio de nosotros, todo lo que es carne salada ahumada, chicharras ahumadas, todo lo que es queso, crema, quesillo, frijoles, verduras, granos básicos, todo lo que es mariscos, aquí lo vendemos nosotros en este puesto del mercado municipal que se llama Pulpería Carla.
12: Mira, para mí es bastante sorprendente y lindo. Veníamos a mercadear, pero no sabíamos que nos encontramos en el ambiente y además que están dando un poco más cómodas las cosas, ¿verdad?
13: Lo único, quiero hacerle un llamado a Juan Carlos, que el alcalde municipal, que el mercado está deteriorado, está en malas condiciones y que si la municipalidad, yo sé que tiene capacidad, pero él tiene que hacer algo por mejorarlo, porque aquí viene mucha gente de todas partes y da pena. Por ejemplo, hoy está bonito y aseado porque tienen este evento.
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0: 4:51.
1: 4:51.
2: Vamos a continuar con más información a esta hora de la tarde. Por cierto, en el informe policial, Carlito, se reportan 3 personas detenidas por, tenencia ilegal de arma de fuego de uso prohibido y de uso comercial, municiones, y también hay otras capturas por el tema de narcomenudeo, como le llaman acá, o microtráfico, como se le conoce, en esta zona de Lanchitos. En este particular hemos platicado con el comisario Gerland Vindel, que es el jefe de la unidad metropolitana número 17 de la Policía Nacional.
3: A través y coordinación de la UMEP 17, ¿verdad?, con unidades especiales de la Policía Nacional, en lo que es la aldea del Nance, se realizaron diferentes allanamientos, en los cuales como resultado tuvimos 3 personas detenidas por el delito de tenencia ilegal de arma de fuego de uso permitido, así como de munición de uso permitido igualmente, y también de munición de uso prohibido. Esto pues, obviamente, como resultado de 3 allanamientos que se realizaron bajo, ¿verdad?, la autorización de los juzgados, lógicamente, y dio como resultado todas estas detenciones. Igualmente tenemos detenidos por tráfico de drogas, ¿verdad?, que se han desarrollado en diferentes operativos acá en la ciudad de Lanchito, así como también del lado de Tepusteca. También tenemos importantes resultados como órdenes de captura. Y cabe mencionar que como Policía Nacional y específicamente como UMEP 17 estamos comprometidos en brindarle la seguridad a la ciudadanía, lógicamente que es una corresponsabilidad de todos. La seguridad tanto a la ciudadanía, autoridades municipales, ¿verdad?, y hasta los mismos medios de comunicación, para asegurar que la ciudadanía de Olanchito, Arenal y Jocón pues viva en paz y en tranquilidad, ¿verdad?, justamente pues dándole la seguridad como Policía Nacional.
4: ¿Qué tipo de armas son las que se han decomisado?
3: Bueno, de diferentes calibres, tenemos 9 milímetros, calibre 38, entre pistolas, ¿verdad?, y revólver, así como otros fusiles, ¿verdad?, que justamente no están documentados legalmente, lógicamente, y eso pues conlleva la detención de los ciudadanos.
4: Ahora, ¿cuál ha sido también las diferentes operaciones que se han realizado en los diferentes municipios?
3: Bueno, justamente como le mencionaba, se han estado realizando cierres de ciudad por parte, con el apoyo, ¿verdad?, de una fuerza que está justamente con la regional, y eso pues coordinado por mi comandado Lara Muñoz, que es el jefe regional número 8 de acá de la zona, pues nos ha apoyado con esa fuerza, y eso ha conllevado pues el cierre de ciudad tanto de Lanchito. Hemos hecho algunos ejercicios en Arenal, y eso lógicamente que ha tenido resultados positivos, tanto en la baja de la incidencia, tanto en la siniestralidad vial igualmente, ¿verdad?, por la presencia policial.
4: ¿Cómo está también la situación de la disciplina de la denuncia de la población a 911?
3: Bueno, ha mejorado, indiscutiblemente ha mejorado, ¿verdad? La ciudadanía va viendo de que su Policía Nacional está para servirle, ¿verdad?, que se le da respuesta a la problemática que tiene. Lógicamente que algunos ciudadanos descontentos, ¿verdad?, por el hecho del accionar policial, siempre tienen esa renuencia de poder delinquir. Esa situación pues conlleva capturas que últimamente hemos tenido. Lógicamente tenemos para el día de hoy en la madrugada también detenciones por tráfico de drogas, ¿verdad?, en algunas colonias aledañas a lo que es Olanchito, y eso pues refleja el trabajo operativo de la Policía Nacional y específicamente de la UMED 17.

0: En actualidad informativa son las 4:55.
1: 4:55.
2: Vamos a ir con más informaciones. Omar Bardales ha hablado con el abogado Okelí, quien dice que Estados Unidos estará haciendo investigaciones a ilegales que tienen delitos en Honduras, es lo que dice el abogado Okelí Aguilar.
3: En Estados Unidos hay preocupación para los ilegales, ya que Estados Unidos va a investigar a aquella gente que tiene delitos en Honduras. Cuando Estados Unidos capture muchos ilegales, hablo con el abogado Kelly Aguilar, ¿qué consecuencias pueden tener aquí en el país?
4: Sí, buenos días, gracias por la oportunidad, Omar. La verdad es que consecuencias penales van a tener si tienen problemas penales. Y si tienen problemas civiles también, igual. O sea, la gente que se fue ilegal para Estados Unidos pensando de que podían evadir la justicia, no la van a hacer, porque la verdad es que si bien es cierto, Omar, hay delitos que prescriben, y esa gente con los delitos que prescriben, pues no va a tener tanto problema. No así las personas que han cometido delitos penales, que los delitos penales son un poco más fuertes y realmente depende el tipo de delito que han cometido, entonces así van a ser las consecuencias.
3: Sí, ok, qué tristeza para el que lo capture Estados Unidos y al llegar a Honduras en un avión que lo está esperando la justicia aquí.
4: Bueno, la verdad es que si debe un delito en Honduras, es normal que sea capturado en Estados Unidos y que al llegar al aeropuerto aquí lo esté esperando la policía porque tiene orden de captura, y ahí lo van a capturar y traerlo por cordillera para el juzgado que dictó la orden de captura y presentarlo a la justicia, que eso es parte de lo normal. O sea, lo que aquí es de preocupación, o deberían de preocuparse, son los que tienen delitos mayores. Los que tienen delitos menores, pues no. Los delitos menores son aquellos que no exceden de 5 años. Esos delitos son fiables, pero los delitos que pasan de 5 años ya no son fiables, y los delitos que han prescrito, como te digo, esos tampoco, no tienen ningún problema.
3: Hay delitos que no son fiables y hay gente en Estados Unidos así, con este problema, que ya lograron residencia y ciudadanía algunos. ¿Qué puede pasar con ellos?
4: Bueno, la verdad es que si los delitos no han prescrito, van a venir y van a ser juzgados aquí en Honduras. Si los delitos ya prescribieron, igual van a presentar a los juzgados, buscar un buen abogado, lo representa y van a salir libres.
3: ¿Qué le parece la medida que ha tomado Estados Unidos?
4: Bueno, es que el Estados Unidos es un país soberano, y dentro de su soberanía ellos pueden tomar las medidas que quieran, y para todo lo que ellos hagan dentro de su territorio es bienvenido.

0: En actualidad informativa son las 4:58 PM.
1: 4:58 PM.
2: Bueno, vamos a ir hasta Sabá, en el departamento de Colón, con el periodista Olver Odalis Velázquez. Dice que sigue la... dice la señalización, ¿verdad? Para lo que tiene que ver este tramo, este tramo carretero, porque pues ya van pegando a esa zona, quiere decir, compañero Mario, ya que esta gente se habían tenido pues atrasos, porque al final no sé la compañía qué tan fuerte pudo haber sido, pero les he visto que inclusive para este trabajo de esta señalización, para esta pintura que se está haciendo, se les ha observado con muchas limitantes, ¿verdad?
0: Sí, comenzaron a quedar lanchitos, avanzaron un poco y se pararon. Después avanzaron otro tramo, pero ahora creo que vienen de allá para acá.
2: De la para encontrarse. Para acá.
0: O no sé si ya están terminando, pero sí ha sido bastante lento ese proceso de señalización entre esta carretera, porque con eso termina ese contrato, con la señalización entre Olanchito y el sector de Sabá, municipio de Sabá. Ya está, Luisito, todavía no.
2: Entonces, por lo menos ya están poniendo más las pilas, porque imagínense, ahorita ya, por lo menos estos días de lluvia, y eso creo que también genera atraso para poder seguir continuando con estos trabajos. Ya que esta pintura tiene que tirarse pues en seco, ¿verdad? Que no haya ningún tipo de humedad sobre el asfalto para que pueda pegar bien. Cuando hay lluvia se atrasa y no se puede continuar haciendo este tipo de actividades, y es lo que representa, supongo, algún tipo de atrasos para estas personas que están realizando estas actividades de mantenimiento. Pues el bacheo provisional fue el que dijo el gobierno que se realizó.
0: Sí.
2: Pero ese bacheo provisional ha dado resultados, porque he hablado con muchas personas que han ido a Saipe en los últimos días y que ya se sienten mejor, porque pasaron muchos años que no se le dio ningún tipo de mantenimiento a esta calle.
0: Es que no es lo mismo que esté una calle, una carretera llena de baches, de hoyos, como que esté una carretera en que sea parchada, pero que usted no tenga...
2: Ya no vaya cayendo en esos baches.
0: Y va más seguro, más tranquilo, claro, porque la gente... Bueno, a mí me ha tocado, cuando voy en la carretera manejando, yo voy pensando y pidiéndole a Dios que no va a caer en un bache y que no se vaya a reventar una llanta para no tener un accidente. Pues son cuestiones que al final es muy bueno, y me alegra que ya estén terminando. Vamos ahora sí con la entrevista a Olver Velázquez.
3: Ya se está señalizando esta carretera de Sabá Olanchito. Ya están llegando al sector de Bálsamo y de Bálsamo hacia Sabá, para ya tener señalizada con sus líneas laterales y también para que se pueda ver en horas de la noche.
4: Sí, efectivamente andamos haciendo, en este momento es realmente una revisión de las actividades ejecutadas en el proyecto, ya que está entrando a la etapa final, ¿verdad? Pero sí anda un equipo que está trabajando en la marcación para la señalización horizontal de la calle, que es la última actividad pendiente de lo estipulado dentro del contrato. Desgraciadamente hemos tenido una semana muy lluviosa que ha parado nuevamente las actividades, pero esperamos que el pronóstico para esta semana es un pronóstico soleado, con menos lluvia, el cual esperamos nos pueda permitir trabajar para poder finalizar en un lapso de máximo 10 a 15 días la señalización, finalizando aquí en la gasolinera Bacha.
3: ¿Dónde vienen ahorita con la señalización de allá para acá?
4: Están ahorita en el kilómetro 32, más o menos, y aquí llegamos al kilómetro 43, entonces estamos a unos 10 kilómetros de llegar a la estación final del proyecto.
3: La señalización es las líneas amarillas, los reflectores en la noche, ¿no?
4: Sí, la señalización es señalización horizontal, que incluye la línea central en color amarillo, la línea lateral en color blanco y las violetas o ojos de gatos, como se les conoce comúnmente. Y se está utilizando, ustedes pueden observar que es una pintura de muy buena calidad, es una pintura termoplástica que se coloca en caliente, entonces por eso es el cuidado de aplicarla cuando no esté lloviendo, porque si la aplicamos cuando la carretera está húmeda, entonces esto puede afectar la calidad del trabajo que se esté ejecutando.
3: La gente que ha ido a Olanchito dice que se ve bien bonito y ayuda a evitar accidentes este marcaje.
4: Sí, creo que era una de las solicitudes de ambos alcaldes, de esta señalización muy necesaria no solo acá, sino que en distintos lugares del país. Pero gracias a Dios, en este momento La comunidad que ha sido beneficiada, pues es Sabayo, Lanchito, ¿verdad? Mencionaban que había muchos accidentes, sobre todo a la altura de Puerto Escondido y en otros sectores donde no hay, recordemos que nuestras calles no tienen iluminación, entonces esta señalización sí, definitivamente viene a evitar muchos muchos accidentes de tránsito.
3: ¿Hay algún marcaje para los pasos peatonales? No dejaron para pasos peatonales.
4: Mire, realmente los pasos peatonales se hicieron unos que fue a solicitud de un centro educativo, entonces solo en aquellos lugares muy específicos. Más que todo es la señalización de líneas laterales, líneas centrales y la colocación de vialetas, ¿verdad? Para mejorar la visibilidad de las personas que transitan en motocicletas, en carro, en bicicleta también, y también para los peatones que se movilizan
3: por la... ¿Los también?
4: Mire, los puentes estamos ahorita presentando una solicitud para que nos puedan aprobar que podamos realizar lo que es la pintura en estos puentes y también colocarles algunos algunos materiales que puedan mejorar la visibilidad. Entonces, en eso estamos. Todavía no nos ha aprobado porque no está dentro del contrato, pero es algo que solicitamos y espero, ¿verdad?, que nos lo aprueben y poderlo realizar.
3: ¿Todo lo que es pavimento ustedes lo hicieron, lo que hace la mejora del
4: pavimento? Sí, bueno, el proyecto era el proyecto de mantenimiento completo desde Olanchito hacia Sabana. Nos pudieron ver trabajando, ya más bien nos van a comprar un pastelito ahí, ya casi vamos a cumplir un año de estar acá, desde la etapa preliminar, ¿verdad?, que es el marcaje, el reconocimiento del lugar y todo eso. El proyecto incluía todo el mantenimiento, bacheo, realizamos un recarpeteo, que gracias a Dios esa solicitud fue aprobada. A la altura de Puerto Escondido, que eran aproximadamente 2 kilómetros que nos decían que bachaban y a los 3 meses estaba dañado, volvían a hacerlo y nuevamente estaba dañado, y es porque la base presentaba humedad. Entonces realizamos una estabilización, colocamos un recarpeteo y está excelente. O sea, ese trabajo quedó muy bien realizado, al igual que el bacheo, ¿verdad?
3: Con la señalización está concluyendo esta empresa de esta carretera de Sabá a Olanchito. Para Más Televisión, Albert Velázquez.
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7: Ya regresamos en Actualidad Informativa Olanchito. 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

0: En actualidad informativa, son las 5 de la tarde con 13 minutos.
1: 5 de la tarde, 13 minutos.
2: Bueno, ¿y cómo avanza el tema de la seguridad en este corredor de Llorito, Azulaco, Marales, el medio? Pues que es donde ha estado operando el famoso Cartel del Diablo, una estructura criminal que, según las autoridades, ha sido golpeada, ha sido desarticulada esta banda o este cartel. Pero pues allá pues está ahorita al mando de estas actividades de seguridad el comisionado de policía Vázquez Palma, quien nos habla de cómo está la situación.
3: Buenos días, tengan todos y bendiciones. Miren, realmente pues el trabajo de aquí de intervención que nosotros tenemos en los tres departamentos, tanto desde Marales, Sulaco y Llorito, pues la misión principal es realmente recobrar que las poblaciones de aquí vuelvan realmente a la tranquilidad y que se sientan seguros, ¿verdad? Ese es lo principal. Realmente, pues, el objetivo se ha llevado a cabo, se está haciendo operaciones, tanto operativos móviles, también como patrullaje, de forma urbana y rural, ¿verdad? De acuerdo a la información que uno pueda tener, para tratar de trabajar realmente y que la población, tanto urbana y rural, se sienta mejor. Uh-huh. Esto, pues, ha llevado a cabo que en estos tres municipios, pues, no ha habido ningún tipo de violencia hasta los momentos, ha bajado realmente, la población, pues, se siente satisfecha de la misma. Es más, hasta cuando uno se acerca a ellos, los pobladores sienten tan bien que dice que quieren que estemos que continuemos realmente, pero este tipo de intervenciones está en base a lo que dice el señor ministro, señor director. Se va a mantener aquí hasta que realmente que es el objetivo que estamos buscando realmente, de lo que es del Cartel del Diablo, pues puede llegar a su fin, ¿verdad?
4: Sí, ¿cuentan con los elementos necesarios para esta labor?
3: Sí, realmente tenemos más de 150 elementos realmente que están aquí, con patrullas, móviles también, motorizados. Estamos trabajando en lo mismo en las áreas. Se está haciendo un mapeo primero de la zona para realmente, pues, tratar de cubrirlo en su mayoría, tanto en el área rural como urbana, para que la población se sienta segura.
4: Sí, es importante que también la población pueda llamar al el número de emergencia para poder denunciar estos tipos de delitos.
3: Y realmente lo que nosotros ocupamos en estos momentos es información de la población para que sea fidedigna realmente, para que nosotros podamos desplazar y encontrar directamente dónde está suscitando un hecho delictivo. Es fundamental que la población crea en nuestra Policía Nacional, que estamos aquí para ayudar y colaborar, ¿verdad?, sobre todo, y entre pues sanear realmente la zona, ¿verdad?
4: Hay personas que tienen temor al momento de poder comunicar con la policía, porque a veces se dan algunas situaciones que se escapan algunas informaciones. ¿Y ustedes qué le pueden decir a esta población?
3: Bien, realmente, pues mire, en otros aquí hay un comandante de esta intervención. Está mi número 3363-9937, lo puede mandarme, dame la información que usted crea que es conveniente a la situación que nosotros estamos realmente buscando aquí, el objetivo. Entonces, tenga la fidelidad que yo recibí la información y no realmente, pues, con toda la seguridad del mismo.
4: ¿Satisfecho del trabajo realizado hasta el momento?
3: Sí, realmente, mire, estamos tratando de llevar a cabo todo, realmente la información, nosotros nos sentimos bien, contar que la población se sienta segura realmente y que no suceda un hecho delictivo, se nota que se ve que estamos trabajando y tenemos que trabajar realmente desde el mano de la población. La población también tiene que ser muy anuente a nosotros, que nos disculpe porque realmente estamos haciendo operativos, bajando, registrando, pero lo que estamos buscando realmente es que ellos estén seguros y se sientan bien.
0: En actualidad informativa, son las 5 de la tarde con 17 minutos.
1: 5:17 minutos.
2: Vamos a ir con más informaciones, y una noticia también positiva es lo que informa el presidente del Club Rotario, el ingeniero Manuel Quintanilla, que están haciendo ya las coordinaciones para que este próximo 30 de agosto llegue a la ciudad de Olanchito una brigada de oftalmología, pues que la trae el Club Rotario, lógicamente para beneficiar a habitantes de estos sectores que tienen serios problemas en el tema oftalmológico. Escuchemos este reporte.
5: El ingeniero Manuel Quintanilla preside el Club Rotario y me habla acerca de una importantísima brigada que viene para Olanchito.
6: Efectivamente, Omar, este es el segundo año consecutivo que como club traemos lo que es la brigada de cirugía oftalmológica a nuestra ciudad de Olanchito. Ya hemos realizado la primera etapa de la brigada de este año, hace dos semanas atrás, que consiste en el proceso de tamizaje, que es la selección de los pacientes que van a ser operados, ¿no? De la vista, con afecciones de cataratas y pterigiones, mismas que se van a realizar ya ahorita la primera semana del mes de septiembre, donde población de nuestra ciudad va a ser beneficiada con esta cirugía, que en una clínica privada es sumamente costosa, ¿no? Entonces hoy tienen la oportunidad de realizarla aquí en casa, en nuestra ciudad, y con un costo pues casi nulo, ¿no?
5: Sí, un costo mínimo para que sepa la gente de cuánto.
6: No, es un costo, realmente es un aporte voluntario que la gente ha hecho para cubrir costos, ¿no? Porque a nosotros como club nos toca en esta ocasión cubrir costos como hospedaje, alimentación, transporte, incluso algunos medicamentos nos toca comprarlos a nosotros. Entonces, por eso es que hemos solicitado a la población una contribución voluntaria, ¿no? Entonces, algunas personas han donado 50 lempiras, 100 lempiras, 500 lempiras. Tenemos personas que nos han donado y que, bueno, que no están dentro de la brigada, pero sí nos han donado 1,000, 2,000 lempiras para cubrir costos de esta cirugía, ¿no?
5: ¿Los médicos que vienen no están cobrando?
6: No, los médicos vienen por parte de Sea International, que es una organización de los Estados Unidos. Ellos no vienen cobrando ningún costo. Lo único que sí, nosotros como club, pues debemos cubrir los costos de transporte, de alimentación y hospedaje de ellos acá en la ciudad de Blanchito.
5: ¿Cuántas personas van a ser beneficiadas?
6: 133 personas van a ser beneficiadas, 100 personas con afección de cataratas y 33 personas con pterigión.
5: ¿Una persona que no sepa de la brigada aún puede apuntarse?
6: Ahora mismo ya no, porque ya se realizó el proceso de tamizaje, pero sí puede realizarlo el próximo año, ya estamos para el próximo año.

0: En actualidad informativa son las 5 de la tarde con 21 minutos.
1: 5 de la tarde, 21 minutos.
2: Bueno, y también el compañero Omar Bardales ha platicado con la subinspectora de policía y que está acá en el tema de las comunicaciones en la 2017, quien le habla referente a los operativos que se están realizando en todo el municipio, qué resultados, el tema de coordinación para poder ejecutarlos, entre otros.
3: La subinspectora Sami Munguía nos da informes acerca de intensos operativos que se están realizando en Olanchito. ¿Qué resultados están dando?
4: Efectivamente, la Policía Nacional, a través de los funcionarios asignados a las diferentes direcciones de la UME 17, hemos estado realizando diferentes operaciones policiales, lo cual pues, hemos tenido por resultados positivos en las últimas 24 horas.
3: Sí, cuénteme, ¿cómo se programa un operativo para que tenga el mejor resultado?
4: Esto lleva una planificación anticipada, tanto las autoridades que van a estar presentes como las direcciones que van a interactuar en estas operaciones. Es un arduo trabajo que lleva la Policía Nacional en el combate al crimen organizado.
3: ¿Se persiguen delincuentes o personas que conducen de forma ilegal? ¿Qué es lo que más trabajo les da en estos momentos?
4: Así es, nosotros como Policía Nacional pues tenemos múltiples funciones que conllevan desde patrullajes, saturaciones, retenes fijos inmóviles, verificación de documentos, recepción de denuncias, verificación de denuncias que caen al 911, como así pues lo que es la parte investigativa, investigar personas pues que estén cometiendo algunos delitos.
3: ¿Y cuántos operativos se están haciendo por semana?
4: Los operativos los tenemos todos los días, son constantes en diferentes puntos de la ciudad, tanto en las entradas, salidas, colonias, centro de la ciudad y también en los municipios de Arenal y Jocón.
3: ¿Cuál es el comportamiento de los infractores?
4: Pues muchas personas son conscientes de que andan pues cometiendo una falta más que todo a la ley de tránsito, y lo cual pues nosotros siempre les explicamos el motivo por el cual serán sancionados.
3: Sí, gente que intenta sobornarlos, ¿siempre les salen los operativos?
4: Siempre sale personas así, pero nosotros como Policía Nacional pues estamos a favor de servir y proteger a la ciudadanía. Nosotros como Policía Nacional pues estamos comprometidos con esa labor.
3: En el tiempo que lleva aquí en Olanchito, ¿cómo considera el comportamiento de los habitantes de por aquí?
4: La ciudadanía en general pues es muy apegada a lo que es la Policía Nacional en el municipio de Olanchito. Contamos con bastante colaboración por parte de la ciudadanía y demás entes de seguridad, lo cual pues es un trabajo continuo que se lleva de la mejor manera.
3: Ahora se involucra bastante policía mujer. ¿Qué tanto la respetan los infractores?
4: Nosotros como policías mujeres pues nos damos a respetar lo que es al momento de realizar el trabajo, ya que es lo que nos compete, ¿verdad? De una u otra manera, pues todos los seres humanos merecemos respeto, y al momento de realizar una infracción o algo, nosotros no andamos viendo si es mujer o varón, para tanto como para servir como para hacer alguna infracción.
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6: Buenas tardes, compañeros de Actualidad Informativa. A continuación, los deportes para este día de jueves 16 de julio del 2026, por cortesía de Agrocomercial Tocoa, tu casa agropecuaria, la cual te ofrece los mejores productos del campo, tanto para la agricultura como para la ganadería. 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De inmediato nos vamos al mundo del deporte a nivel internacional. Hablamos precisamente del campeonato mundial y de la final que se viene este próximo fin de semana. Y hablamos de datos curiosos. El equipo que hizo sufrir a los dos finalistas, sin duda alguna, fue el equipo de Cabo Verde. España y Argentina van por la gloria, pero ninguno de los dos supo lo que es ganarle a Cabo Verde. En el tiempo regular, la roja, o sea la selección de España, sufrió un 0-0 impenetrable. Y la albiceleste tuvo que irse hasta la prórroga para sacar el 3-2. Y dejando de un lado el mundial, ya conociendo que el próximo sábado se juega el partido por el tercer lugar entre Francia e Inglaterra, y el domingo la final entre la selección de España y la selección de Argentina. Pero para el día de hoy tenemos fútbol, ganarle a Cabo Verde. En el tiempo regular, la roja, o sea la selección de España, sufrió un 0-0 impenetrable. Y la albiceleste tuvo que irse hasta la prórroga para sacar el 3-2. Y dejando de un lado el mundial, ya conociendo que el próximo sábado se juega la

0: MX para hoy a las 7 de la noche. El equipo de Necaxa se enfrentará al Atlante. Tijuana enfrentará a Tigres a las 9 y 10. Por lo que hoy da comienzo a la actividad deportiva de la Liga Mexicana de Fútbol. En el campo nacional es oficial, así jugarán las primeras fechas del torneo de apertura del fútbol hondureño. El primer partido se disputará en Puerto Cortés y se estrenará nuevo formato. De igual forma se ha dado a conocer que se bajaron los minutos del sub-20 y únicamente se jugarán 16 jornadas con 12 clubes. La Liga Nacional de Honduras confirmó el calendario de las primeras 5 jornadas del torneo Apertura 2026, ahora con 12 clubes y un renovado formato de grupos. Los clásicos se jugarán en la jornada 3 y 4. Y no habrán partidos a la misma hora, tomando en cuenta que la misma televisora tiene los derechos de transmisión. El primer partido del torneo se jugará entre el equipo platense y Real España este viernes 31 de julio a las 7 de la noche en el Estadio Morazán. En el campamento verde, el Maratón toma decisión con su guardameta mundialista. Tras las ofertas del extranjero, Maratón ha confirmado la permanencia del portero panameño César Zamudio, quien continuará en el club pese a recibir ofertas de Colombia, Venezuela y Ecuador. Mientras que el técnico de Motagua, Javier López, en Motagua los títulos se disfrutan un día y luego pensamos en el siguiente torneo. En el campo local, el equipo Social Sol retorna a los entrenamientos después de un breve descanso el día de ayer. 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